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1: Seis de la mañana, un minuto, la temperatura en Rosario. A esta hora, 10 grados, 4 décimas, la humedad del 75%. Puyaro defendió la baja de imputabilidad y cruzó a la jueza que frenó la ley. El gobernador de Santa Fe calificó de garantismo bobo la decisión judicial que suspendió por 60 días la aplicación de la norma en Buenos Aires y aseguró que la provincia está preparada para implementarla. El gobierno nacional pone Malvinas en el centro de la mesa política. Kirchner y Presti se incorporaron al encuentro, donde se analizaron los próximos movimientos diplomáticos, legislativos y militares. Avanzaron con el proyecto de ley sobre soberanía, las sanciones a empresas y la base naval en Tierra del Fuego. Boca venció a San Pablo y da un paso más en la Sudamericana. El martes, el equipo Ceneice ganó 1-0 en la Bombonera y consiguió la ventaja gracias a Miguel Merentiel, quien marcó a los 6 minutos del segundo tiempo.
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1: 10 grados, 4 décimas la temperatura en Rosario, cielo cubierto, la humedad del 75%, 6 de la mañana, 2 minutos.
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0: 6 de la mañana, 5 minutos en toda la Argentina. Buenos días a todos, ¿cómo les va? Bienvenidos a esta nueva mañana de Río. Bienvenidos a este miércoles 9 de septiembre de 2026. En una mañana, noche todavía, en Rosario, fresca pero agradable. Más acomodada de que la que tuvimos ayer. Y ni hablar el lunes. Con 10 grados de temperatura, que enseguida vamos a estar repasando y proyectando lo que va a ocurrir durante el resto del día. Con el cielo cubierto hasta ahora, pero sin probabilidad y sin anuncios de lluvia. El gusto de estar tomando contacto con todos ustedes nuevamente para compartir casi 3 horas con información, con lo más destacado a nivel local, nacional, internacional, por supuesto también que con las entrevistas y con la música que es protagonista de esta radio. Con Claudio Rabañano operando controles, ajustando detalles, coordinando, poniéndonos al aire y eligiendo las canciones. Somos Río 96.9, la radio líder en hits globales de todos los tiempos. Ya mismo abro nuestras vías de contacto, 341-3650-969, para que nos dejes tu mensaje de audio, tu mensaje escrito. Ese es nuestro WhatsApp. También te invito a que puedas descargarte, bajarte la aplicación Río 96.9 para que desde tu teléfono o en tu tablet puedas escucharnos desde donde estés. Y aprovechamos para saludar a todos nuestros queridos amigos que están fuera del país, que nos escuchan desde otras regiones del planeta. Giorgi Serafini, buenos días, ¿cómo estás?
1: Hola Seba, ¿todo bien?
0: Me alegro mucho,
1: Miércoles, mitad de semana.
0: Miércoles, lo pensé hoy y dije, bueno, no es poca cosa.
1: Dijeron, a mí me gusta más el jueves.
0: Y sí, y a mí el viernes también, pero bueno.
1: Bueno, el fin de semana.
0: Pensemos que bueno, vamos construyendo de a poquito.
1: Claro.
0: Vamos de a poquito y con una mañana más agradable, decía yo recién porque te escuchaba atentamente cuando en Río ADN diste los 10 grados de temperatura. Me parece que está lindo, está bien.
1: Estaba viendo, sí, aprovechemos estos días porque el fin de semana se viene frío, ¿eh? Así que desde ya les voy adelantando eso, en un ratito si querés desarrollamos un poco más.
0: Rami Superti, buenos días,
2: ¿cómo ¿qué tal, estás? Seba? Buen día para todos.
0: ¿Todo bien?
2: Bien, bien, todo tranquilo.
0: Bueno, me alegro mucho. ¿Viste fútbol algo ayer?
2: Vi Boca.
0: ¿Viste Boca?
2: Y no llegué a lo que fue la espectacular batalla entre Carlitos Alcaraz y Benito Shelton.
0: Ah, bueno, ahora
2: triunfo
0: nos vas
2: de Shelton en 5 sets.
0: No te puedo creer.
2: Sí, señor.
0: Mirá vos. Bueno,
2: partidazo.
0: Vamos a hablar de eso también.
2: Vi el resumen recién.
0: ¿Viste el resumen recién?
2: 4 horas y media de partido, terminó 3:30 de la mañana.
0: Mirá
2: con
0: vos.
2: Comentarios de Juan Martín del Potro.
0: Mirá, bueno, completo entonces.
2: Sí.
0: Mira, Shelton dio una, podemos decir, sorpresa, porque Alcaraz está volviendo después de una lesión y una inactividad
2: claro,
0: de muchos meses.
2: Ya de por sí que Alcaraz llegue a cuartos de final de un gran slam después de tanto tiempo sin jugar es,
0: claro,
2: es algo muy meritorio.
0: Claro. Rodrigo Miró, buenos días.
3: Buen día, ¿cómo
0: estás? ¿Cómo estás? ¿Bien?
3: Muy bien.
0: Bueno, me alegro mucho. Vamos entonces a repasar datos del tiempo concretos, ya con perspectivas y proyección. Decías, Giorgi, que vuelve el frío el fin de semana, así que todo tuyo.
1: Bien, Seba, 10 grados 4 décimas la temperatura a esta hora, cielo cubierto. La humedad del 75%, la presión 1011.6 hectopascales, el viento sopla desde el este a 4 kilómetros en la hora y la visibilidad que alcanza los 15 kilómetros. Para este miércoles esperamos la máxima de 18 grados con cielo parcialmente nublado durante toda la jornada. Mañana jueves, mínima de 9, máxima de 22 grados, también cielo parcialmente nublado. Y el viernes, atención, porque empieza a bajar un poco la temperatura máxima con la mínima de 11, máxima de 16, cielo nublado. Y lo que les decía, sábado, mínima de 8, máxima de 11 grados, cielo mayormente nublado. Seguramente bien, se va a asomar un poquito el sol, pero muy poco. Y el domingo, mínima de 3 grados y la máxima de 13. O sea que nos vamos a despertar el domingo con mucho frío. Para aquellos que salgan a la madrugada, atención porque cuando vuelvan a sus casas...
0: ¿Tenés pensado salir?
1: No sé, tal vez sí.
0: Está muy bien, hay que salir, ¿eh?
1: Sí. Ya me adelanto que no voy a tener que llevar una campera.
0: Sí.
1: un buen saco. Pero bueno, no hay probabilidad de precipitaciones para el fin de semana, pero sí lo que les decía, va a bajar la temperatura y va a estar bastante fresco.
0: Amigos, nos vamos preparando, nos vamos acomodando, ordenamos nuestra mesa de trabajo, nuestros títulos, damos paso a las primeras canciones durante este programa, ya volvemos.

0: 6 de la mañana, 14 minutos en toda la Argentina, 10 grados la temperatura en Rosario, el cielo permanece cubierto. Títulos, Rodrigo Miró, vamos, adelante.
1: Bueno, el INDEC dio a conocer ayer datos de la construcción y de la industria, ambos bajaron 4,5 y 4,9%, confirmando lo que venimos diciendo todos los meses. Sí, es mucho. Y ratifica, acordate que la semana pasada se había celebrado el Día de la Industria y había habido un cruce entre el ministro de Economía, Luis Caputo, y sectores de la UIA, entre ellos Guillermo Moretti, dirigente de acá de la ciudad de Rosario,
0: sí,
1: que le había dicho, este tipo no conoce un torno, le gusta la timba. Bueno, sí, no sé si conoce o no un torno, pero lo cierto es que hay preocupación en los sectores industriales, sobre todo en los pymes, en las pymes, por lo que está pasando con los datos del sector. Esto hace pensar que cuando finalice, cuando se den los datos de la actividad económica de agosto, el dato no sea bueno. Uh-huh. Recordemos, minería, petróleo, son sectores que vienen muy bien, pero hay otros, las pymes, que están para atrás. Caputo, en charla en la Universidad de Itela, a propósito de esto, dijo ayer, olvídense los que piden un plan platita. Para los que dicen que hay recesión o que hay que renovar el mercado, no, dice, si quieren eso, hay que cambiar el presidente. Con este presidente eso no va, la tendencia es a seguir por donde vamos y el cambio de modelo. La Libertad Avanza cambió de estrategia para hoy y va a bajar a discutir en la sesión especial por morosidad y discapacidad. Hay 50 proyectos que se prevé distintos para dar algún tipo de ayuda desde el Estado de los deudores, que cada vez son más, especialmente, y lo hemos contado, con las billeteras virtuales, que te permiten sacar un préstamo sin ninguna condición, apretás, pones clic y sacaste la plata, después es cuánta es la tasa que te cobran, ese es el problema. En el Senado, mientras tanto, eso va a pasar en diputados, en el Senado va a haber reunión de comisiones varias para discutir Banco Central, la reunión para discutir si se hace o no aprobar la media sanción que le falta de diputados, Inocencia Fiscal 2 y otras discusiones. Sebastián Pareja, en la provincia de Buenos Aires, junta voluntades para pedir juicio político contra Marta Pascual, la jueza que ayer escuchamos acá y que la habrán visto, recorrió el espinel de los medios de comunicación explicando por qué había suspendido por 60 días la ley que baja la edad de imputabilidad. En el juicio por Loan Peña habló Laudelina, la tía, pido perdón por las mentiras. Hemos estado semanas y semanas viendo lo que contaba esa familia. Bueno, ahora admiten que habían mentido cuando contaban versiones a los medios de comunicación sobre la desaparición de Loan. El gobierno sumó 15 empresas a las que van a ser sancionadas por su acercamiento al proyecto de Sea Lion en Malvinas. Veremos si esto funciona, porque en principio la ley ya existía. Lo que ahora le cambian es que en ausencia se las puede condenar, y decíamos, más que la plata que le puedan cobrar o la multa, es la imposibilidad de participar o sumarse aquí a Vaca Muerta en proyectos de extracción. Detuvieron ayer al mediodía acá en Rosario a Matías Capozuca, aquel que había sido, ¿se acuerdan?
0: ¿Cómo no nos vamos a acordar?
1: El terrible caso y tremendo caso de las dos muertes en ese BMW en la madrugada, que era ni siquiera de él, era de una agencia de autos del padre. Bueno, lo detuvieron por un caso de violencia de género. También quedó la polémica cuando en 2014, esto pasó en 2005 el caso, se acercó a renovar el carnet de conducir o a sacarlo. Y decía, bueno, fue un accidente, no fue nada más que eso. Cero pedido de disculpas a las familias involucradas. Y en cuanto a la justicia, hoy a las 9 de la mañana habrá conferencia de prensa de María Cecilia Branicic, que es la jefa de todos los fiscales, para explicarnos qué está pasando con el caso de Mariano Ríos Artacho, que era fiscal y que desvió 425 millones de pesos estando en funciones para cubrir deudas de juego. Asumió ser un ludópata, veremos si queda preso.
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0: 6:20 de la mañana en todo el país. 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Estamos presentando títulos. Es el turno de destacar lo más importante del espectáculo, Georgie.
1: Hay una pregunta.
0: A ver, la pregunta.
1: ¿Los Rolling Stones vendrían a Rosario?
0: No, no, usted está diciendo algo muy fuerte, usted.
1: ¿O un Rolling Stone vendría a Rosario?
0: Igual, todos o uno, es muy fuerte lo que está diciendo.
1: Bueno, esa pregunta estuvo rondando por las redes sociales, por todos lados, la verdad, ayer, porque de repente nos levantamos con las calles de la ciudad empapeladas con la famosa lengua de los Rolling Stones. Sí. Entonces, la pregunta es, ¿qué nos traen? ¿Qué pasa? ¿Qué es lo que...?
0: ¿Qué significa
1: ¿qué
0: eso?
1: ¿Qué significa eso?
0: ¿Es una señal de algo?
2: Si pasa algo de eso, yo me voy caminando a Luján. Mira que no soy agnóstico, ¿eh?
1: Está grabado.
0: Luján es lejos. Empezá por San Lorenzo, mejor. Es un consejo que te doy. No digas Luján, empezá por San Lorenzo. Y después vemos.
1: Tenés que, ojo, porque quedó grabado, ¿eh? Yo no quiero decir nada.
0: No, pero yo lo hice recular.
1: Pensalo bien, le dijiste.
0: Claro, no.
1: Bueno, resulta que, como decíamos, ayer Rosario amaneció empapelada con afiches que muestran la lengua característica de los Rolling Stones y solamente un cuarto de la boquita pintado. Entonces, se empezaron a sacar, por supuesto, diferentes conjeturas de esto y lo que podría ser o lo más probable es que uno de los Rolling Stones venga a la ciudad. ¿Y quién podría ser? Ron Good, que va a venir a Buenos Aires en noviembre. Eso ya está confirmado, lo habíamos hablado acá. Y a lo mejor de repente dijo, me voy a pasar por Rosario.
0: Claro.
1: Voy a ver cómo anda la gente en Rosarina.
0: Sí, cómo está el centro.
1: Voy a ir a ver el monumento, voy a andar por calle Córdoba.
0: El monumento está hermoso.
1: Hermoso.
0: Y con toda esta parafernalia que se está organizando para los Juegos Suramericanos,
1: claro.
0: Más hermoso aún.
1: Y bueno, viste, voy a ir un ratito al río, a la isla. Así que
0: traiga off. Ron Wood.
1: Por la duda le vamos a hacer una listita.
0: Sí, una listita, claro.
1: Cosa que tiene que traer.
0: Cosa que tiene que traer a Rosario.
1: Bueno, todavía no hay nada confirmado oficialmente, pero la probabilidad es esa. Es que Ron Wood venga a la ciudad. En un ratito, si quieren, les cuento más detalles y más cuestiones que empezaron a surgir en las redes sociales. Elton John rompió con su despedida y volvió a los escenarios. Viste que habíamos hablado de la posibilidad de que se retire. Bueno, él mismo dijo, yo no voy a hacer más giras por esta cuestión que tenía en el ojo, que le estaba costando muchísimo poder hasta tocar el piano y hacer sus shows con normalidad, pero estuvo en el Rock in Rio de Brasil ante 100.000 personas y dio un show increíble. Es más, hasta compartió con algunos artistas brasileños, así que también en un rato vamos a repasar. Los hermanos Gallagher, que siguen siendo noticias, y en este caso están enojadísimos con una subasta que se va a hacer de grabaciones secretas de Oasis. El hijo de un sonidista que ellos tenían, de repente encontró una caja con muchísimos cassettes que tenían grabaciones.
0: ¿Cómo encuentran cajas? ¿Se encuentran cosas? Como el otro día de Prince, abrió una bóveda, estaban todos los discos guardados de Prince.
1: No sé qué decir.
0: Nunca salieron a la luz.
1: De repente, por arte de magia.
0: Una caja con cassettes de Oasis.
1: Bueno, cuando se... Y vos imaginate, esa suerte no la tenemos nosotros, por supuesto.
0: A ver.
1: Y cuando pone para escuchar, escucha conversaciones secretas que tienen los hermanos Gallagher.
0: Es muy fuerte.
1: El tema es que esta persona, el hijo de este sonidista, dijo, yo esto lo vendo, esto lo hago plata. Esto, ¿sabés lo que me van a pagar por
0: esto? Con 50 lo vendió. Por eso se enojaron los Gallagher.
1: No, y entonces va a ser una subasta.
0: Sí.
1: Y obviamente habría muchísimos, ¿cómo se dice? Oferentes.
0: Sí, oferentes, interesados.
1: Interesados porque, claro, quieren saber qué es lo que dicen los hermanos Gallagher. Y ellos están enojadísimos porque a nosotros nadie nos preguntó.
0: Claro. Cassettes con cintas de la pelea.
1: Claro, tienen miedo de qué pueden llegar a decir esos cassettes.
0: A contener esos cassettes.
1: Así que hay ahí una pelea porque ellos dicen que obviamente son cosas privadas y que las tienen que tener ellos, pero los otros dicen, bueno, hay que poner la plata, dice.
0: Qué lindos que eran los cassettes.
1: Ay, qué hermoso.
0: Qué lindos los cassettes. La casetera del auto.
1: Tenías que tener mucha paciencia, viste, en esperar a que vuelva para atrás.
0: Sí, el rebobinado del cassette.
1: Claro, el
0: rebobinado.
2: La Virome Vic para rebobinarlo.
0: Sí, la Virome Vic con un lápiz, lo que encajara con ese agujerito del medio.
1: Bueno, eso yo ya no llegué.
0: ¿No llegaste?
1: Llegué después. Después tenía
0: un Walkman. ¿Y el estéreo del auto?
1: Sí, sí, eso sí.
0: Eso sí, sí que era estatus, bajar sí. con el estéreo bajo el brazo.
1: Me acuerdo que mi papá lo sacaba. Bueno, y por último, cerrando con Oasis, hay probabilidad de que vuelvan de nuevo, siempre está la probabilidad, pero en este caso sacaron algunos videos que apuntarían a que podría hacer algunos shows en Holanda. Ajá. Y en algunos países de el resto de Europa. Y por último, Stevie Wonder, que celebra los 50 años de un gran disco muy exitoso, Songs in the Key of Life, con una gira, así que vamos a estar repasando todos los detalles.
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0: Buen día, muy buen día, gente. Juan Antonio del Comando les habla. Terminando la guardia. Después vamos por 8 horas más de adicional. Y bueno, a sacrificarse. Que tengan excelente día.
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0: 6 de la mañana, 28 minutos en toda la Argentina. 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Estamos en Río 96.9. Hacemos juntos este programa con música e información hasta las 9. Y vamos a completar el repaso de títulos con lo que tenga que ver con el deporte y Ramiro Superti.
1: Adelante. Y lo más importante, Seba, es el triunfo de Boca. Ayer ganó el equipo Xeneize 1-0 frente a San Pablo en la Bombonera. Estos son los cuartos de final de la Copa Sudamericana. Gol de Merentiel, dijo el Vasco Robarrena cuando terminó el partido, parecía de Libertadores, y es cierto, porque la verdad que se jugó de esa manera. Muy festejado el triunfo porque el primer tiempo le costó mucho el Xeneize. En un ratito lo analizábamos, pero sacó una buena diferencia, o por lo menos sacó una diferencia para ir a tratar de cerrar la llave la próxima semana en Brasil. En ese país jugó Platense antes, sí, por Copa Libertadores, cuartos de final. El Calamar perdió 2-0 contra el Fluminense, en un partido raro, en un partido en el cual Platense parecía que lo tenía dominado, lo tenía controlado. Fluminense no atacaba, se equivocó después de un córner a favor, llegó el primero de contragolpe, rápidamente el seguro y segundo, y se le hizo todo cuesta arriba al equipo que dirige Martín Palermo, que tratará de revertir la llave la próxima semana en Argentina, en Vicente López. Ayer arrancó la Champions, hubo resultados importantes. Ganó Real Madrid 2-1 contra el Inter. Blooper del arquero español que tiene el Inter, le regaló el segundo gol a Valverde, quiso enganchar en el área chica, vino el uruguayo, se la punteó. 2-0 el Madrid. Después hubo descuento para el equipo que capitanea Lautaro Martínez. Buen debut en Champions con el Manchester City de Enzo Fernández, asistencia para Haaland. Empieza a haber una sociedad, y vos sabés que los medios ingleses hablan de química dentro y fuera de las canchas. Lo recibió muy bien Haaland en el vestuario a Enzo, y Enzo le está pagando con asistencias. Hizo 2 en Noruego, el primero fue pase y gol justamente del futbolista del seleccionado argentino. Hoy sigue la acción de Champions que ha comenzado en esta primera fecha en el mismo formato de los últimos años, el formato de liga, donde se juegan una especie de todos contra todos a lo chiquitapia, porque no jugás contra todos, sino que jugás tan solo 8 partidos, y eso se determina por un coeficiente según cómo están ordenados dentro de lo que es el ranking de la UEFA. Llegando al fútbol argentino, hay expectativa en Central porque hay una conferencia de prensa de Ángel Di María este mediodía, que fue convocada en el día de ayer. No se sabe el tema. Esto es como cuando te toman pruebas sorpresa, no sabes de qué tenés que exponer, de qué tenés que hablar. Lo cierto es que Central convocó, Di María quiere hablar, los medios rosarinos, por supuesto, el grupo Boim va a estar presente. Por lo que se pudo averiguar, no va a haber ningún anuncio disruptivo, sino que lo que va a hacer es una especie de balance de lo que sucedió hasta el momento y tratar de transmitir buenas energías de cara a lo que sigue. Veremos si es con una banca explícita al entrenador o no, pero en principio eso es lo que va a suceder hoy en Arroyo Seco después de lo que va a ser práctica matutina. Reitero, Central convoca la conferencia de prensa, en realidad informa a los medios porque el capitán quiere hablar. En definitiva, ese podría llegar a ser el adelanto. El que habló ayer fue Ariel Holland, que dio una entrevista con ESPN. El tema que más repercutió en las redes sociales fue cuando le preguntaron por el famoso título del año pasado, el título que le dieron a Central en una combi, que Central fue a buscar a Puerto Madero, y dijo fue algo que incomodó, fue la primera vez que utiliza esa palabra. Un Holland que no pone en duda la legitimidad tal vez de ese reconocimiento. Él dice es un reconocimiento a lo que se dio durante todo el año, pero el tema de las formas terminaron incomodando, son decisiones que corren por otro camino. Después dijo que tiene una muy buena relación con Gonzalo, con Carolina, por Belloso, por Cristiano, pero esa frase fue rápidamente lo que se hizo viral. Un Holland que había sido despedido semanas atrás de Cerro Porteño después de perder el clásico contra Olimpia. En lo que es la vereda de enfrente, después de lo que fue el empate agónico en el clásico, Newell's tuvo pocos días para preparar, y Kudelka fundamentalmente, lo que va a ser partido de el viernes 5 de la tarde en el Coloso contra Vélez, horario incómodo. Aparte, un Coloso que el hincha que vaya a prestar atención porque cambiaron los ingresos, porque está toda la estructura de los Juegos Suramericanos, y se vio también el otro día en el banderazo, así que a ir con más tiempo de lo habitual, y seguramente con cambios, es lo que perfila Kudelka. Escobar salió con una molestia, Massanti también. Vamos a repasar cuál es el probable equipo para parar en cancha, para tratar de extender la racha sin derrotas. Hace 4 que no pierde Newell's, con el empate en el clásico, antes empatando con Estudiantes, y previo a eso 2 triunfos en condición de local. Y saliendo del fútbol, ayer gran victoria de las Panteras. Está jugando el Sudamericano de Vóley. Esto es importante porque es un torneo que da una plaza olímpica para Los Ángeles 2028 y también da plaza para el Mundial. Bueno, ayer comenzó para las chicas argentinas, victoria victoria 3-1 contra Perú. Sigue la acción, juegan casi todos los días. Hoy van contra Colombia. El partido más importante va a ser el domingo al mediodía contra Brasil, porque es el seleccionado local y es el candidato a quedarse justamente con esa plaza. Y lo que comentábamos en el arranque del programa ayer, maratónicos partidos en el abierto de los Estados Unidos entre los hombres. Primero Tiafoe, con un partido increíble, perdió 2-0 contra Mikkelsen, lo dio vuelta, ganó 3-2, y fue muy emocionante porque se largó a llorar Mikkelsen, los dos estadounidenses. Partido muy emotivo el que se vivió. Y después lo de Carlitos Alcaraz y Benito Shelton, como le dicen los muchachos de ESPN, fue increíble. Ganó Shelton en 5 sets, dos partidos que se definieron 7-6 en el quinto, yendo al Super Tiebreak, el que va a los 10. Bueno, de esta manera Alcaraz eliminado, que se fue contento con una sonrisa de oreja a oreja, y Shelton, que tratará de hacer historia, está en semifinales del Abierto de los Estados Unidos. Hoy sigue la acción. Y una perlita que la vi recién al pasar en el diario Marca: aseguran en España que Leo Messi va a comprar un club. Lo particular es que el club está en la segunda división de España, es decir, está un escalón abajo de lo que sería primera división. Esto lo dan 100% cerrado, diario Marca, diario de Madrid. El club es el CD Eldense. Arrancó muy mal este año, ya echaron al técnico, 2 puntos en 4 partidos, y el que lo va a comprar es Leo Messi. No es un grupo accionista, sino que es directamente Lionel Andrés Messi. Bueno, esto lo dice Marca de España, habrá que esperar a ver si se cierra esa transacción.
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A las 7 menos 20 repasamos títulos en los distintos diarios de nuestro país, en sus portadas. En este caso, la edición impresa de Clarín: se agrava la crisis en la construcción y la industria, caen 5%. Ambos sectores retrocedieron con respecto al mes anterior y al año pasado. La oposición consigue los votos y debatirá la morosidad en diputados. También en Clarín, Malvinas: Gran Bretaña busca bajar la tensión, pero rechaza el diálogo. Boca festejó y se adelantó en la serie ante San Pablo por Copa Sudamericana. La imagen, la foto de Miguel Merentiel llenándose la boca con el grito de gol que determinó el 1-0 final.

Dejamos Clarín y llegamos a la portada del diario El Cronista. Fuerte desaceleración de la inflación porteña, que en agosto quedó en 1,7% y le quita presión a Milei. Mañana se conocerá el dato a nivel nacional. Suman denuncias contra empresas por operar con Malvinas y apuran el plan para la nueva base naval. Defensa ya recibió como adelanto casi un 25% de los fondos que demandará la obra.

También en El Cronista, se viene el presupuesto 2027, una institución sagrada, pero siempre a tiro de un DNU. Y volvió el serrucho, la industria y la construcción cayeron un 5% mensual durante el mes de julio. Por las altas tasas y el atraso en los pagos, después de 5 meses el crédito en pesos retrocedió. Justamente, el gobierno deberá afrontar hoy en diputados la sesión por la mora en los bancos y discapacidad. Dejamos El Cronista, nos mudamos a la portada de la edición impresa de La Nación de hoy. La producción industrial y la construcción sufrieron fuertes caídas en julio. El retroceso fue del 4,9 y del 4,5% interanual en cada sector, según informó el INDEC. Por su parte, la inflación en la ciudad de Buenos Aires bajó más de un punto en agosto, 1,7. La nota editorial firmada

Los fiscales aplicarán igual la nueva ley de menores. Esto tiene que ver con la resolución de la jueza Marta Pascual, que, bueno, logró suspender durante 60 días en la provincia de Buenos Aires la vigencia de este nuevo régimen penal juvenil, que generó, por supuesto, una fuerte respuesta por parte de los fiscales bonaerenses.

Las pruebas PISA también confirman la pérdida de autoridad docente, revelan falta de liderazgo en el aula y registran un menor acompañamiento por parte de los padres. Una situación muy difícil la que vive la escuela hoy como institución, esto lo digo yo, no está en La Nación, pero un poco refrenda este título, que no hace más que mostrar la precariedad con la cual los docentes pueden utilizar herramientas para estar al frente de las aulas, con un montón de elementos que conspiran: el desinterés de los chicos, de los jóvenes, la tecnología que juega en contra muchas veces, la falta de apoyo de los padres. Muchas veces es fácil criticar a los docentes por estos resultados cuando hay un contexto que no favorece absolutamente para nada. Desde las bases, una falta de política educativa que conspira justamente contra los resultados que hoy se reflejan totalmente negativos y lapidarios. Crimen del rugby, retrato psicológico de los acusados. La segunda jornada del juicio en París expuso conductas radicalizadas de los procesados. Estamos hablando, ¿no?, del asesinato del ex Puma Federico Martín Aramburú.

Dejamos de lado la tapa de La Nación y llegamos a la portada de Página 12, la operación Sicario. Evo Morales denunció cómo el gobierno de Bolivia y Fernando Cerimedo, a quien señala como hombre de la CIA, armaron el insólito plan para responsabilizarlo por el intento de femicidio de la pareja del consultor argentino. La pieza clave es el supuesto sicario. En paralelo, Página 12 pudo saber que Nadia Beller aportó nuevas pruebas sobre la relación del ex asesor de Milei con los que le dispararon.

Y vamos a completar el repaso de títulos con lo más importante a esta hora en Infobae. Entre Malvinas y la economía, el gobierno busca evitar que la agenda se le escape. Fuerte caída de la industria y de la construcción a pesar del mensaje oficial. La oposición conseguirá quórum para debatir morosidad y emergencia en discapacidad. Reforma electoral y desconfianza de aliados. Ausencia camporista en el homenaje a José Manuel de la Sota. Brito estuvo presente. La construcción y la industria no encuentran un piso y se complica la reactivación de la economía. Boca venció 1-0 al San Pablo por el primer cruce de los cuartos de final de la Copa Sudamericana. Con apoyo de gobernadores y el quórum asegurado, la oposición busca trazar el debate sobre morosidad y discapacidad en diputados.

0: No se enojen con sus padres, traten de convencerlos. Fue el pedido de Luis Toto Caputo a Estudiantes para sacar los dólares del colchón. Homenaje a José Manuel de la Sota, dirigentes políticos, empresarios y sindicalistas recordaron al ex gobernador de Córdoba. Y por último, el petróleo se acerca a los $100 ante la escalada de ataques de Estados Unidos a Irán en el Estrecho de Hormuz. De esta manera completamos el repaso habitual que hacemos por los títulos más importantes del día consignados en las tapas de los diarios de nuestro país, hoy miércoles 9 de septiembre de 2026.
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2: Rutas y autopistas de la región y accesos a Rosario con tránsito normal y buena visibilidad. Nos vamos a los cortes de calzada previstos para este miércoles por obras en Rosario, Boulevard Seguí entre Mitre y Corrientes y entre Roca y Moreno, y Ituzaingó entre Buenos Aires y Juan Manuel de Rosas, Gálvez entre España e Italia, Buenos Aires entre Gutiérrez y Uriburu, San Luis entre Iriondo y Avenida Francia y Rondó entre Irigoyen y Braille.

Vamos a repasar efemérides. Un 9 de septiembre de 1947, el Congreso sancionaba la ley 13.010, que reconocía el derecho de la mujer a votar y ser elegida, y fue promovida por la primera dama María Eva Duarte de Perón. Concluye así una lucha que había comenzado en 1907 el Comité Pro Sufragio Femenino, fundado por Alicia Moró, Sara Justo, Julieta Lanteri y Elvira Rawson de Delepiane. En 1976 moría en Beijing, a los 82 años, el líder comunista Mao Zedong, fundador de la República Popular China en 1949. En 1981, a los 80 años, moría en París el psiquiatra y psicoanalista francés Jacques Lacan, quien revolucionó la teoría del psicoanálisis con aportes basados en la experiencia analítica de Sigmund Freud, combinada con elementos de la filosofía, la lingüística y las matemáticas. Cumple 66 años hoy Hugh Grant. En 1928 nacía en la finca Yasnaya Poliana, en la localidad rusa de Tula, el escritor León Tolstoy, uno de los novelistas más importantes de la literatura mundial. En 1981 moría también, a los 77 años, en La Plata, Ricardo Balbín, uno de los más destacados dirigentes de la Unión Cívica Radical, a la que presidió desde 1959 hasta su fallecimiento. Es el Día Mundial de la Agricultura. Y un día como hoy, lo estamos escuchando, en 1975, nació en Burnaby, Canadá, el cantante y compositor Michael Bublé, quien lleva grabados 8 discos, ganando 22 premios, entre ellos 4 Grammys y 5 premios Juno.

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1: Siete en punto de la mañana, la temperatura en Rosario a esta hora 11 grados, la humedad del 75%. El gobierno dará quórum en la sesión por morosidad y discapacidad. El oficialismo había buscado desactivar el debate, pero concluyó que la oposición estaba cerca de reunir los 129 diputados. La Libertad Avanza ahora se sentará en el recinto y buscará aprovechar la jornada para defender una respuesta propia del endeudamiento. Industria y construcción reportaron fuertes caídas y ponen en duda la recuperación económica. La producción manufacturera retrocedió 4,9% interanual en julio y la construcción cayó 4,5%. Ambos sectores también mostraron bajas en la comparación mensual desestacionalizada, en una señal de enfriamiento de la actividad. Lula afirmó que Brasil no es ni será colonia de nadie en medio de las tensiones con Estados Unidos. El mandatario sostuvo que defender la independencia brasileña significa velar por su soberanía y su democracia. Además, reivindicó el derecho del país a decidir de manera autónoma de sus recursos naturales, sus relaciones comerciales y su desarrollo económico.
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1: 11 grados, dos décimas la temperatura en Rosario a esta hora, cielo cubierto, la humedad del 72%, 7 de la mañana, 2 minutos.
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0: 7 de la mañana, 6 minutos en toda la Argentina. Les damos la bienvenida a todos los que se suman a esta hora. Que tengan un excelente día miércoles. Cielo cubierto. La temperatura 11 grados 2 décimas. Luego irá subiendo la temperatura. Tendremos la posibilidad de ver el sol. Un día precioso de ayer. Por ejemplo, ayer a la tarde llegó a 20 grados la temperatura. Se pudo disfrutar. Y hoy, al menos, esperamos de que un ratito podamos ver el sol. No hay perspectivas de lluvia, no hay anuncios por parte del Servicio Meteorológico Nacional. 341-365-0969. El saludo para todos los papás, las mamás, los niños, niñas, jóvenes, adolescentes, adultos que estén camino al colegio, camino a la escuela, preparándose para iniciar este día. Aquellos que están también comenzando su jornada de trabajo. Desde aquí, desde Avenida Carballo 183, en el tercer piso del edificio Rivera, Carballo y Teddy, en Puerto Norte, los saludamos a todos y les auguramos una muy buena jornada. Seguimos informando. Rodrigo Miró, empezamos a desarrollar algunos de tus títulos.
1: Cuando se jugó el Mundial de Fútbol, sí, nos gustó analizar la historia de los países, la inmigración, la política, la economía, para charlar sobre cómo era la realidad de cada país y cómo eso se expresaba o no en la cancha. Y no sé si a ustedes les pasa, a mí me pasa, que cuando se juega el Mundial y estamos ahí llegando a la final o saliendo campeones, y che, qué bueno que en algo somos los mejores del mundo.
0: Sí.
1: Porque en el resto de las cosas uno siente que tenemos un país muy lindo, muy amplio, muy extenso, con mucho potencial, pero que no somos los mejores en un montón de cosas. Y vos decís, che, jugando a la
0: pelota... Aunque nos creamos los mejores del mundo, ¿no?
1: Bueno, pero pasa que decís, che, jugando a la pelota sí somos buenos, ¿eh? Sí. Bueno, en materia de educación, hay que decir una realidad, los chicos de 15 años en todo el planeta vienen aprendiendo cada vez peor. Vamos a decirlo así en esas palabras, sería complejo para analizar y ponerle conceptos, pero lo cierto es que entre las nuevas tecnologías, situaciones y desigualdades económicas, los contextos de enseñanza no son los que eran antes y los chicos de hoy, de 15 años, tienen al alcance de la mano mucha tecnología, pero saben menos que lo que sabían hace muchos años los de 15 años. Entonces, ante una rápida respuesta sin dispositivo en la mano, el chico de 15 años hoy, en muchos aspectos, responde peor que el que respondía antes. En todo el planeta, la baja es generalizada. Pero en el ranking global, que se mide cada 3 años en el ranking PISA, que es una institución que está en Australia y que mide en 91 países cómo estamos enseñando y aprendiendo en cada país, la Argentina, si hubiera una Copa América de educación, estaríamos al fondo de la tabla. En este caso no estamos liderando. Hemos bajado en todos los rankings, se mide desde el año 2000 cada 3 años. Son muy malos los datos para la Argentina. Escuchemos a Martín Nistal, del Observatorio de Argentinos por la Educación, que cuenta, por ejemplo, lo que pasa en matemática. Vos decís, che, bueno, ¿qué miden en matemática? No se miden cosas tan complejas, ¿eh? Fíjate lo que dice, un detallecito de cómo están los números hoy de la Argentina.
2: Sin dudas, pero en Argentina la situación, no sé cómo, pero logramos agravar esa situación, ¿no? Argentina es el único país de la región que cae significativamente en las 3 áreas, lengua, lectura, matemáticas y ciencias, en comparación a la región. 13 países de la región, Argentina sale octavo. Y además, cuando parece que mucho no se puede empeorar, Argentina logra incluso empeorar en matemática, donde no hay mucho más margen para empeorar, ¿no? 76% de los chicos no alcanzan los requerimientos básicos de matemática. Y voy a redondear un poco de qué estamos hablando cuando hablamos de matemática. Estamos hablando de hacer regla de tres simple, una ecuación simple, promedios y cosas básicas de ese estilo. No estamos hablando de física cuántica o cosas muy desarrolladas para países desarrollados. Estamos hablando de cosas que indiscutiblemente un chico de 15 años debería saber, ¿no? A calcular una proporción, una regla de tres simple, sí o sí un chico debería saber en la secundaria, a los 15 años. Entonces, bueno, creo que ese es el contexto. Matemática, todos los años, y creo que esto...
1: Uruguay, Chile, Colombia, México, Brasil y Perú. Vuelvo al fútbol. Uno dice, che, esos países en el fútbol le ganamos a todos. Bueno, en materia de educación nos están ganando. Estamos detrás también de países que son los que lideran en este ranking, que son Singapur, Taiwán, los conocidos en su momento como los tigres del este asiático. Bueno, países que tienen mucho desarrollo de tecnología y sus chicos están aprendiendo, al menos según este ranking, mejor que los nuestros. ¿Qué nos falta? Capacidad de comprensión lectora, capacidad de hacer ecuaciones más o menos simples en matemática. En todos los rankings, en los 3 que se miden, hemos retrocedido. Es un dato, vos, Seba, estás vinculado con la educación.
0: Sí, mucho.
1: Que imagino que lo que hace es mostrar en número lo que día a día se ve en los salones, en las aulas.
0: Muestra en número una realidad compleja de la escuela, lo decía antes cuando presentaba los títulos de los diarios. muestra la falta de jerarquización que se le da a la escuela hoy por parte de las autoridades de gobierno, muestra los sueldos miserables que cobran los docentes, que tienen que ir de una escuela a otra tratando de juntar algo para poder llegar a fin de mes y que están agotados y quemados, muestra la falta de apoyo de gran mayoría de los padres que desautorizan a los docentes y a los directivos, muestra también la falta de políticas educativas sensatas y reales, docentes que se encuentran vilipendiados y totalmente castigados por la situación real de cada día, muestran la falta de apoyo muchas veces del Ministerio de Educación, que desautoriza a docentes y directivos, muestra también cómo muchas veces la justicia falla en contra de situaciones que son escolares y pedagógicas y que dan por tierra cualquier acción constructiva por parte de la escuela, muestran una serie de injusticias que desde hace tiempo se vienen manifestando y que no hacen más que mostrar que el gobierno nacional, ni hablar, ¿no?, de la falta de importancia que le da a la escuela como institución. Y desde esas bases no se puede construir, además de la tecnología y todos los elementos externos que hoy conspiran contra la posibilidad de que un chico lea un libro. Me pasó este año a mí, en quinto año, la primera vez que me pasa, lo primero que hago cuando ingreso al aula, pregunto, ¿qué libro están leyendo? Ninguno levantó la mano, nadie, ningún libro. ¿Cuál fue el último libro que leyeron? Ninguno, pero de nada, ¿eh? Cuando pregunto, dejo abierto alguna novela, alguna biografía deportiva, alguna cuestión histórica, nada, absolutamente nada. Lamentablemente, el teléfono, que ahora está prohibido, entre comillas, prohibido, porque cuando uno establece una ley o una prohibición, tiene que dar las herramientas de cómo sostener esa prohibición también, y por qué se prohíbe. Entonces creo que se toman algunas medidas que están tiradas de los pelos, que no tienen demasiado sustento y que no dan la contención suficiente como para asegurar los resultados. Creo que todo ese cúmulo hace también a una parte importante de estos resultados que son lamentables. Recién decía el especialista, cuando hablamos de matemática estamos hablando de cálculos muy simples. Regla de tres simple, hacer divisiones, multiplicaciones. No estamos hablando de un examen de ingreso para el Instituto Balseiro de Bariloche o para rendir en el Politécnico aquí en Rosario. Entonces, digo que hay una radiografía, un panorama complejo en su mirada holística que hace que, bueno, los resultados no sorprenden a nadie. Y quiero... Además, vos dijiste la desigualdad social. Bueno, eso ni hablar, las posibilidades que tienen que tienen algunos en desmedro de otros.
1: Y quiero cerrar con algo, Seba, para vos que estás escuchando la radio, camino a la escuela, con tus hijos en el auto. Si hubiésemos jugado al Mundial, uh-huh, y salíamos penúltimos, uh-huh, perdíamos en primera rueda, era un desastre, un escándalo, salida de Scaloni, qué pasa con Chiquitapia, qué pasa con la selección, qué hicimos con el fútbol, tema de conversación en los bares, en los autos. Bueno, fíjate vos, en este ranking salimos 75 de 91 en ciencias, salimos 62 de 91 países en lengua y salimos 75 de 91 en matemáticas. Uh-huh. Yo estoy seguro que en ningún bar, en ninguna escuela, en ningún auto, en ninguna familia será problema para discutir.
0: ¿A quién le preocupa, no?
1: Pasa como un tema más.
0: ¿A quién le preocupa?
1: Estamos en el fondo de la tabla del pelotón en educación a nivel mundial.
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4: 11 grados, 2 décimas, la temperatura en Rosario, cielo cubierto, la humedad del 72%. La presión, 1011.2 hectopascales, el viento sopla desde el este a 10 kilómetros en la hora y la visibilidad alcanza los 15 kilómetros. Para este miércoles esperamos la máxima de 18 grados con cielo parcialmente nublado durante toda la jornada.
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0: 7 de la mañana, 18 minutos. En la Argentina estamos haciendo Río Extra primera hora. Me quedé pensando con el tema de la educación. Yo me acuerdo, yo llegaba a mi casa con una baja nota o con alguna sanción o algún reto. Era primero enfrentarlo a mi viejo, ¿no? Y esperar el tirón de oreja hasta el suelo. Nunca se le ocurrió cuestionar al docente ni ver por qué el directivo había tomado esa medida. Después, en todo caso, se hablaba, se analizaba y había tiempo para eso. Pero hoy ocurre todo al revés, ¿no? Hoy es ir a cuestionar la medida que tomó el colegio como institución, la escuela, el docente como autoridad docente. Entonces, si nosotros como padres no validamos al docente como aquella persona que pasa horas frente a nuestro hijo, nuestra hija, no hay punto de partida posible, no hay acuerdos, no podemos. La educación tiene que partir de los acuerdos entre la escuela y la familia. Hablo en los casos en los cuales hay familia del otro lado y se pueden establecer esos acuerdos y esa confianza y esa delegación. Ahora, si yo voy a cuestionar y a tratar de beneficiar siempre a mi hijo o a mi hija por el solo hecho de que intento blandir una espada de justicia para quedar bien frente a mi hijo o a mi hija, y dejo de lado la equidad, dejo de lado las cuestiones, bueno, justamente de justicia educativa, me parece que el mensaje y el futuro es complicado. Entonces, ir a enfrentar al docente, ir a llevarlo por delante, al docente, al directivo, cuestionar todo, pretender una escuela a la carta de los padres. Y hablo que esto pasa mucho, principalmente en los colegios privados, y me hago cargo de lo que digo. Aquellos padres que creen que pagan una cuota y son dueños de la educación de sus hijos en el colegio.
1: Sí, los docentes empleados de ellos.
0: Los docentes son esclavos de los padres. Los docentes son esclavos de los padres. Muchos lo piensan de esa manera. Entonces, como pago una cuota, me siento que decido. Entonces, a mi hijo o a mi hija no lo toca a nadie. Entonces, es difícil. Si ese mensaje baja desde la casa, después es difícil que podamos construir una sociedad donde seamos inclusivos, aceptemos al otro con sus diferencias, porque siempre voy a querer ganar yo, y no se puede ganar siempre en la vida. Si eso es lo que me bajan desde mi casa, el panorama se complejiza. Entonces, por eso digo que la situación de la escuela como institución es tan difícil de analizar. Hay tantas aristas, tantos elementos complejos para poder ir resolviendo esto que hoy se ven resultados que son lamentables, lapidarios, en este ranking de los exámenes PISA, que nos ponen los peores lugares de esta medición a nivel global, que demuestra lo deficitaria que es la educación en la Argentina. Pero, como les decía, hay muchos fenómenos que hacen que esto sea de esta manera. Bueno, dejamos de lado por un rato este asunto y volvemos a hablar de deporte, Rami.
1: Vamos a repasar, Seba, lo que fueron resultados del día de ayer, que tuvo mucho fútbol porque comenzó la Champions y estamos en zona de definición de los torneos de la Conmebol, tanto Libertadores como Sudamericana. Arranco tal vez con lo que fue el resultado importante por la trascendencia, porque es Boca, porque es uno de los grandes del país. Ganó el Xeneize 1-0 frente a San Pablo, cuartos de final, partido de ida, Copa Sudamericana. Robarrena, te decía antes, cuando terminó el partido en conferencia, dijo, parecía de Libertadores, tal vez por que estaban jugando Boca-San Pablo, dos equipos tal vez acostumbrados a pelear Libertadores y no Sudamericana, y por cómo se jugó, le costó mucho el primer tiempo Boca, incómodo en el partido, por eso se gritó mucho el gol de Merentiel a los 7 minutos del segundo tiempo, un Merentiel que había estado con fiebre, por eso después fue reemplazado, entró Villa, terminó en Ervalencia como número 9 de Boca, y un Merentiel que primero se reencontró con el gol en estas últimas fechas, lo que significa mucho para un delantero, si no pregunten en Central, que tiene 9 que no convierten, con esa estadística, y pregunten en Ñul con los números de Cócaro por la cantidad de minutos jugados, 5 goles Cócaro, que en la primera parte del semestre jugaba uno sí y dos no, según lo que había dicho el propio Frank Kudelka, lo que ya estaba hablado con él. Pero volviendo a Merentiel, que define a lo Özil, define haciendo picar la pelota, no sé si lo pudiste ver.
0: No lo vi el gol.
1: El gol en realidad es un centro de Lautaro Blanco, es el arma más importante que tiene Boca en ataque, sí. Muchas veces, mucho más con la ausencia de Aranda, una baja sensible para Boca. La pelota, él primero se la controla de taco, se perfila muy bien, a la altura del área chica prácticamente, y define haciendo picar la pelota previamente, como definía el volante alemán del Arsenal. Uh-huh. ¿Por qué? Porque el pique confunde al arquero, la pelota da en la cara del arquero, le queda el rebote y con el rebote viene el gol. Pero llamó mucho la atención después cuando uno ve en cámara lenta, cuadro por cuadro, esta definición de Merentiel, que reitero, no es la primera vez, sino que ya lo hizo también en los últimos goles que viene convirtiendo. Fue derrota también, y en este caso la mala noticia de Platense, que perdió 2-0 contra Fluminense en Brasil, en el Maracaná, un partido en el cual había arrancado mejor Platense, pero Fluminense no tenía la pelota. Fluminense es el equipo de mayor posesión de toda la Copa.
0: Mirá qué dato.
1: En cuanto a estadística, es el equipo que Ganso juega una barbaridad. Ganso juega caminando. Uh-huh. Le pega de tres dedos, le pega con desprecio a la pelota. La verdad que da sana envidia, o a veces no tan sana, ver cómo juega, porque aparte aparece de cinco, de doble cinco, se tira donde quiere. Bueno, sí. Juega con Hulk, que tiene 40 años, juega de 9. No sí. había tocado la pelota Hulk. Era de Platense, porque Platense lo estaba jugando donde quería, estaban metidos los muchachos. Córner a favor. Pelota que queda viva en la banda derecha. Mainero, que quiere dar un pase hacia adentro, termina perdiendo la pelota, lo anticipan, se lo llevan puesto desde atrás. Contragolpe, Nonato, que es el 5 de contención, corre 30 metros mano a mano, gol de Fluminense, y ahí se le fue el plan de Palermo a la basura. Mucho más cuando después, 10 minutos después, Jul, la primera que toca, la meta adentro. 2-0 Fluminense, los dos goles en el primer tiempo. A jugar la revancha platense la próxima semana en Vicente López, tratando de revertir la llave. Y en cuanto a los resultados importantes de la Champions, que ayer arrancó este formato de todos contra todos, te decía lo Chiquitapia, porque en realidad no van a jugar todos contra todos, sino que juegan 8 partidos nada más, pero en teoría está todo equitativo, porque lo determina un coeficiente. No es que van a jugar los mejores contra los peores, sino que te toca jugar contra equipos del bombo 1, del bombo 2, del bombo 3. Lo cierto es que buscaron esta forma para que sea más atractiva la fase inicial. Lo que venía pasando en la Champions eran que quedaban muy desparejos los grupos, quedaban equipos muy poderosos contra equipos muy débiles.
0: El Madrid contra la Puel.
1: Claro, contra el Lax Link de Austria, que ayer debutó y perdió contra el AEK Atenas.
0: Claro.
1: Pero fíjate, el AEK Atenas ganó un partido ayer y ahora se ve en la zona de clasificación. Vamos a ver cuánto dura, pero por lo menos le da un dramatismo más o una chance más a los equipos que habitualmente quedaban afuera. Ayer hubo victoria de Aston Villa, que ganó en Bélgica 3-2 contra el Brujas. Importante gol de Emiliano Buendía. ¿Se acuerdan de Buendía? En
0: sí,
1: su momento
0: que
1: decíamos que
0: quedó fuera de la lista.
1: Claro, que podía ir al Mundial. Bueno, convirtió el segundo para el equipo inglés. Gran victoria del Manchester City en Portugal, 2-0 contra el Porto, 2 de Haaland. Asistencia el primero de Enzo, que también tuvo chances de convertir. Y esta sociedad que empieza a armarse, según los medios británicos, entre Enzo Fernández y Henry Haaland, que lo recibió muy bien, dijo Enzo. Un Enzo que de a poco va entrando en el equipo. Ya fue titular, segundo partido consecutivo, y seguramente sube muchos minutos en el equipo de Enzo Maresca, que lo conoce del Chelsea en esta temporada. Ganó el Borussia Dortmund 3-2 contra el Villarreal, partido que se jugó en Alemania. Buena victoria del Betis, 3-2 contra el Lille. El Lille lo dirige David Ancelotti, es el hijo de Carleto.
0: Mira.
1: Primera experiencia como técnico en el fútbol europeo grande, jugando Champions para el equipo francés con ese entrenador. No empezó bien, arrancó ganando, se lo dio vuelta el Betis. No ingresó Gio Lo Celso, estuvo en el banco de suplentes y sumó minutos Valentín Gómez, el ex defensor de Vélez. Hubo dos goles de Mar Bartra, defensor central, ex Barcelona. Y triunfo a lo Madrid, del Real Madrid, justamente 2-1 contra el Inter. En la primera media hora, primero 25 minutos de partido, era todo el Inter.
0: Sí.
1: Inter con la pelota generando situaciones, remate de Lautaro que tapó el arquero, tapó a Courtois, no lo dejaban salir. Inter atacaba, robaba y seguía atacando. ¿Sabes cómo termina el partido en los 25 minutos iniciales?
0: No.
1: 2-0 el Madrid de Río.
0: ¿Y qué pasó?
1: Pasó que lo perdieron a Vinicius, pase filtrado, Mbappé de cara al gol, primer tiro al arco, gol de Mbappé. Minutos después sale jugando el Inter, se la dan al arquero español que trajeron para esta temporada del Inter, quiere enganchar, viene a presionar el Valverde, se la puntea a gol. Gol de partido intercountry, ni siquiera. El arquero no sabía dónde meterse. Después descontó el Inter, no le alcanzó. Pero increíble cómo el Madrid, y esto es bien de equipo de Mourinho, sin estar en partido, hizo dos goles, pero como quien no quiere la cosa, y hasta sin proponérselo, porque la estaba pasando mal. El Inter lo estaba atacando y le robaba la pelota en tres cuartos de cancha.
0: ¿Te gusta verlo a Mou en el banco del Madrid?
1: Sí, me gusta.
0: Sí,
1: ¿a vos también?
0: Sí, claro.
1: Sí. Mourinho le va a dar un condimento extra a la Liga de España y fundamentalmente a la Champions. Bueno, empezó bien, con triunfo contra el Inter, justamente un ex equipo de Mourinho, en este caso para replantear la salida, pero no jugó un mal partido el Inter. Lautaro Martínez fue capitán.
0: Me gusta el Inter.
1: A mí también. Y tiene jugadores interesantes. Los equipos italianos que juegan con línea de 3/5, ese es el sistema predilecto de muchos que están en el calcio, y cuando salen a Europa lo tienen que adaptar muchas veces a lo que propone el rival. En este caso fue buena la la presencia del Inter en cancha en la primera media hora, pero ¿cómo haces para explicar o hacerle entender a los futbolistas que están 2-0 abajo? Claro. De que a pesar de que están haciendo el plan propuesto, no está alcanzando, no solamente, sino que están perdiendo por 2 goles. Bueno, el Real Madrid de Mourinho entonces con triunfo en esta primera fecha de Champions. Hoy sigue la acción. Esta semana, por única vez, va a haber partidos martes, miércoles y jueves. Después, a partir de la que viene, va a ser únicamente martes y miércoles. Hoy Barcelona-Feyenoord, por ejemplo. Hoy Napoli-Arsenal es el partido más interesante. Y Liverpool-Atlético de Madrid. Son encuentros interesantes también los que vamos a tener. El Barça 13:45, los otros dos a las 4 de la tarde, en cuanto a los partidos destacados de este día.
0: ¿Hoy juega Estudiantes con Corinthians?
1: Hoy juega
0: Libertadores.
1: Exactamente. Hoy tenemos también Copa Libertadores, Estudiantes con Corinthians en el 1, en La Plata 21:30. Y hoy hay Copa Argentina, 19 horas, Deportivo Riestra contra Banfield. Fíjate los equipos que llegaron a cuartos de final, tal vez tratando de salvar el año. Banfield, que está complicado con Troglio. Riestra, que en su momento miraba de cerca la tabla anual, pudo conseguir algo de oxígeno en las últimas fechas.

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0: 8 menos 20 de la mañana en toda la Argentina. Seguimos adelante con Río Extra, primera hora. Es momento de volver al espectáculo, Yor.
1: Y vamos a hablar sobre esta expectativa que hay sobre la posible llegada de Ron Wood a Rosario. Y como decíamos, hoy temprano, Rosario ayer amaneció empapelada con afiches que muestran la lengua característica de los Rolling Stones. Pero en este caso no estaba pintada completamente, sino que había un cuarto pintado. Entonces, obviamente, inmediatamente despertó la ilusión de todo el público local de una noticia que tenía que ver con los Rolling Stones. Lo que se sabe es lo siguiente. Ron Wood, hace 2 meses más o menos, nosotros habíamos contado acá, que viene a Buenos Aires el 6 de noviembre. Va a venir en esta etapa, nueva etapa que tiene como solista. Entonces, la probabilidad, y yo te diría, me la juego por un 99,9% de probabilidades.
0: Eso es prácticamente todo.
1: Bueno, pero hay un 1%. Yo por las dudas me guardo ese 1%.
0: 0,01.
1: Claro. Venga a Rosario, que directamente diga, bueno, ya que estoy en Buenos Aires.
0: Claro, me hago 300 kilómetros, me tomo el Chevalier.
1: Claro,

0: Papa con León XIV. Ron Wood viene a Rosario, el Papa no. Está bien.
1: Bueno, una tenemos de dos ahí. Claro, una es buena ahí, ojo. Todo esto también se da porque una campaña idéntica fue la que anticipó la fecha de Ron Wood en Buenos Aires. O sea, las calles porteñas en su momento también estaban empapeladas con esta este icono, obviamente, de los Rolling Stones,
0: con
1: pintado
0: el mismo
1: en
0: afiche,
1: un cuarto, el mismo con el afiche, mismo sí, afiche. Entonces, bueno, por eso empezamos a sacar todo este tipo de conjeturas. ¿Será el primer concierto de Ron Wood como solista en el país? Dentro de esta, de una etapa sudamericana que también incluirá Brasil y Chile.
0: ¿Será la primera caminata a Luján de Miró, entonces?
2: Ojo. Los que estaban escuchando más temprano, vamos a ver.
0: ¿Por qué digo esto? Porque Miró dijo, cuando comenzó este programa a las 6 de la mañana, si viene Ron Wood, me voy caminando a Luján. Y yo le dije que era muy lejos Luján.
1: Claro.
0: Empecemos por un destino un poco más cercano, más tangible.
2: Bueno, a la...
0: A San Lorenzo date caminando.
2: A San Lorenzo voy caminando,
0: claro,
2: dale.
0: Empecé caminando a San Lorenzo.
2: Te quiero decir algo.
0: Sí.
2: Año 92.
0: Sí.
2: Vino Keith Richards a la Argentina. No había venido todavía nunca un Rolling Stone a la Argentina.
0: Ajá.
2: Tocó como solista en Cancha de Vélez.
0: Sí.
2: Y él fue el que les dijo al resto de la banda, che, en la Argentina hay una gente que son fenomenales.
0: Tenemos que ir.
2: Tenemos que ir. Y él los trajo, bueno, vino en 95.
0: Ah, mira.
2: Capaz que ahora que viene Ron Wood,
0: sí,
2: prueba la boga, camina, sí, un poco por el río,
0: sí,
2: y le,
0: sí,
2: dice al resto, che, si vamos a Rosario.
0: Está linda Rosario.
2: Y lo hacemos, bueno, lo rosarinizamos.
1: Así que bueno, va a presentar un concierto que se titula Fearless Anthology 1965-2025 con una cantante irlandesa que se llama Imelda May, que tiene una voz increíble como artista invitada. Así que bueno, obviamente, esto lo aclaramos para que después no digan, George, mirá, vos dijiste tal cosa. No hay confirmación oficial.
0: Bien.
1: Pero hay muchas probabilidades de que el guitarrista de los Stones llegue a la ciudad de Rosario.
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0: Me escribe mi amigo Germán Burgués, me dice, ya que se va a tomar un café al Bolo Ron Wood, que pase por Burgués Difusión, se haga un retoque.
1: Claro,
0: se acomode las chapas un poco, él le hace un...
1: Tiene mucho pelo aparte.
0: Un poco de magia, le tira a Germán con las tijeras y ya sale listo para recorrer la ciudad y subirse al escenario. Un abrazo para Germán Burgués y para el querido Jorge Ovelli, que es fanático de los Scorpions y está cumpliendo años hoy, gran oyente de la radio y gran amigo. Bueno, felicidades para vos y la canción que estabas pidiendo.

0: Estoy de acuerdo en lo que decís, Mariano, en cuanto a los padres docentes. Pero también ha cambiado mucho el tema del docente. Yo lo veo mucho en las redes, cómo se prestan a todos los trends de TikTok y lo que sea. Y yo creo que ahí se pierde un poco también el respeto. Yo creo que los docentes hoy también han cambiado mucho.
1: Saludos. Buen día, Río. Un buen miércoles a todos. Y bueno, la educación es un reflejo de lo que somos. Como estamos viviendo, en 3 años se destruyó absolutamente todo. No hay nada en que hayamos avanzado, mejorado, así que... Que bueno, hay que pensar muy bien. No se dicen que la política no te da nada, no es así. Se ve a las claras que no se destruyó todo, absolutamente todo. Se va a seguir haciendo porque vinieron a eso. Y bueno, en cuanto a la educación, lo dijo todo, dijiste todo, Seba, es así, exactamente, adhiero a todo lo que dijiste, donde como padres por ahí no queremos que le toquen a nuestros hijos y no somos capaces de darle una educación correcta, digamos. Así que bueno, espero que algún día seamos conscientes que no estamos haciendo las cosas bien. Saludos a todos.

0: Río, ¿cómo están ustedes? Habla Cloti la remisera. Estamos a mitad de semana, así que vamos para adelante, que ya estamos más cerquita del fin de. Lo digo porque la otra vez habían dicho que los miércoles medio como que estábamos en el medio y qué sé yo, pero bueno, vamos a ponerle pila y adelante nomás. La radio está buenísima, los escucho, los estoy escuchando siempre. Ahí está Seba. Así que bueno, me acompañan todo el santo día, desde las 5 de la mañana hasta las 7 de la tarde. Que tengan un hermoso día, Dios los bendiga y todo lo que hagan, que les salga muy bien. Buenas ondas.
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3: Atención, precaución por demoras en la 012. Los sectores de trabajo están señalizados con cartelería y banderilleros. Se recomienda reducir la velocidad, respetar las indicaciones y prever posibles demoras en el corte total de la 012 con la ruta 34 debido a las obras de mantenimiento vial entre Ricardone y Roldán y también los trabajos de reparación de calzada en el intercambiador de la 012 y la autopista Rosario-Buenos Aires. Habrá cortes progresivos a medida que avance la obra. Además, continuamos con las calles de Rosario y te contamos las calles con reducción de calzada por obras en este miércoles: Newbery de Avenida Real a Wilde, Boulevard Oroño y Milán, Pellegrini y Cuyen, Avenida Sabine y Don Bosco, Avenida Uriburu entre Juan Pablo II y Boulevard Avellaneda de este a oeste y 9 de julio y Ayacucho.
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0: 7:53 en la República Argentina. Recuerdo que está llevándose adelante desde ayer y hasta mañana en el SEC Expo Carreras, este evento organizado por la Universidad Nacional de Rosario, que pone a conocimiento de jóvenes y familias y público en general de las distintas alternativas educativas y pedagógicas con las que cuenta la Universidad Nacional de Rosario, entre ellas la de mi querida Facultad de Derecho. Bueno, entre las 9 y las 17 horas, así en el SEC, la disponibilidad entonces de poder conocer, hablar con profesionales, conocer las carreras, los programas de examen, las currículas y por supuesto también la chance de hacer algún test vocacional. Bueno, entre otras cosas, una muy buena oportunidad si estás en quinto año del colegio o estás buscando iniciar alguna carrera o alguna propuesta terciaria universitaria de las que tiene la Universidad Nacional de Rosario. Es una buena oportunidad acercarte al SEC hasta mañana, hoy y mañana, de 9 a 17 horas. Rodrigo Miró, adelante.
1: La cortina lo dice todo. Marcó una época en la televisión argentina. Falleció hace minutos Chiche Hellblum.
0: Una triste noticia.
1: Tenía 82 años, estaba internado. ¿Quién no recuerda? Los de nuestra generación, supongo que más. Escuchabas esta cortina y decís, ¿con qué iba a salir esta semana?
0: Claro.
1: ¿Cuál era el episodio de investigación? Bueno, fue director de revista Gente, militó de joven en el Partido Comunista, fue muy polémico porque después durante la dictadura militar y en la revista Gente era el que negaba lo que pasaba durante la dictadura, conductor del ciclo Memoria, que es el de la cortina esta, estaba en Crónica TV en el último tiempo, dirigió el sitio Minuto Uno, un tipo...
0: Extenso recorrido en radio también. Sí. Un todoterreno de los medios de comunicación.
1: Ya no lo vamos a poder hacer, pero imagino que sentarse a comer un asado y escuchar anécdotas de Chiche Hellblum de todo tipo.
0: Un maestro de la comunicación.
1: Para algunos o para muchos puede quedar seguramente como el que le hizo la autopsia al marciano. ¿Se acuerdan aquello?
0: ¿Cómo fue eso?
1: Bueno, lo voy a contar él mismo. La anécdota, para quien nunca lo vio o no lo recuerda, era en un estudio de televisión prometía algo que nunca se había hecho, que era la autopsia a un marciano con datos de la NASA. Sí. Y lo hizo en el estudio. Con un marciano, con un ET ahí arriba de la mesa. Bueno, escuchá cómo lo cuenta él.
2: A ver. La autopsia del ET siempre fue mal interpretado. En realidad la autopsia del ET la había hecho Telefe. Había transmitido un documento que lo presentó Fernando Bravo y Tate Custaró. Y ellos habían comprado, nosotros no teníamos plata para comprar el documento ese, que era una autopsia del ET igual a esa. Y contaba $40,000. Nosotros no teníamos esos $40,000, Telefe lo pudo pagar. Y yo cuando lo vi al aire, llamo a los productores y digo, muchachos, eso es trucho, esto es una porquería, digo, no, hagámoslo nosotros, tomamos. Nosotros en realidad lo que hicimos era la joda de la autopsia del ET. Y quedó para la historia como que nosotros hicimos la autopsia del ET. Nosotros lo que hicimos fue imitar la autopsia del ET.
1: Chiche Hellblum, un creativo de los medios. Seguramente, insisto, cantidad de recuerdos que tiene. Se le decía el apodo Chiche, porque era, según dijo él siempre, un bebé muy lindo y le decían era el Chiche de la familia.
0: Claro, el nombre de él es Samuel Hellblum.
1: Samuel Hellblum, criado en Villa Devoto, año 44 nació, tenía 82 años, había tenido varias internaciones este año en la clínica Mater Dei en Palermo, la última fue ayer por la mañana, no la pudo pasar, murió Samuel Chiche Hellblum.

Darío, buen día, buen miércoles para todos. Vamos, nomás que llegamos a la mitad. Espero que tengan un hermoso miércoles. Gracias por su compañía de todos los días y la buena música. Saludos.

0: Hola Río, buenos días. Uy, qué tema este de la educación. Sí, sí, sí. Sí, realmente me da la sensación, y soy padre de tres hijos, pero hoy me da la sensación de que realmente los padres los tiran a los hijos en las escuelas como lugares para que los mantengan y los formen todo, y es como es la frase tan buena y tan antigua que dice que la educación empieza por casa. Y sí, es así. Si los padres no educan primariamente a los hijos desde que salen de la panza de la madre, no vamos a lograr nada. El hecho solamente de que haya el respeto, el buenos días, buenas tardes, buenas noches, el por favor, el muchas gracias, esas simples cosas que se deben enseñar en la casa. Tengo el orgullo de decir que gracias a Dios mis hijos hemos tratado de eso. Y no podemos estar diciendo que siempre la culpa la tienen los demás. Siempre tienen los demás, como tienen los maestros, y vamos a ir a enfrentarlos. No. Hagamos un mea culpa y nos vamos a encontrar con muchas sorpresas. Un abrazo grande y mil disculpas por haber hecho tan largo, pero la verdad que da mucha bronca todo esto.
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2: Ocho en punto de la mañana, la temperatura en Rosario a esta hora 11 grados, la humedad del 79%. Giro inesperado en el caso Loan. La Udelina cambió su versión y apuntó contra varios. La tía del niño se despegó de la versión del supuesto accidente y responsabilizó a su ex abogado por haberle indicado que declarara. Además, señaló a tres personas que estaban junto al menor antes de su desaparición. Transportistas de discapacidad se movilizarán al Congreso este miércoles. Prestadores santafesinos reclaman que avance la prórroga de la emergencia en discapacidad hasta 2027. También piden el pago de compensaciones pendientes y una actualización de los aranceles. US Open 2026. Carlos Alcaraz cae ante Ben Shelton en un partido récord. Alcaraz, vigente campeón del torneo, cayó en el quinto set de los cuartos de final contra Shelton con un super tiebreak. El partido acabó pasadas las 3 de la mañana en Nueva York.
1: El tiempo.
2: 11 grados, la temperatura en Rosario, cielo cubierto, la humedad del 79%, 8 de la mañana, un minuto.
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0: 8 de la mañana, 5 minutos en toda la Argentina. El saludo para todos nuestros amigos que prenden la radio a esta hora, los de las 8 de la mañana. Les deseamos a todos una excelente jornada y nosotros los seguimos informando. Volvemos a hablar de fútbol, en este caso hablamos de Central y de Newell's.
1: Exactamente, Seba, coletazos, consecuencias después de lo que fue el clásico rosarino, partido que ya ha terminado y ya ambos equipos están vislumbrando los objetivos cercanos. Arranco con Central. Hay mucha expectativa por lo que pueda pasar hoy al mediodía. Ayer Central avisó internamente a todo el grupo de periodistas que habitualmente cubre y a los medios en general que hoy al mediodía va a hablar Ángel Di María. Es una conferencia de prensa que pide Di María.
0: Es la primera vez, ¿no?
1: La segunda vez, me recordaban ayer, más o menos también, en una fecha similar, después del primer clásico, el del gol del tiro libre de Di María. Ajá. Donde Di María convocó una conferencia de prensa, porque Di María no habla habitualmente con los medios de Rosario. Di María habla con los medios de Buenos Aires y generalmente da declaraciones en los partidos de visitante. Se van a acordar en
0: cosa
1: Córdoba.
0: Cosa que nunca vamos a entender, ¿no?
1: No se va a entender, pero bueno, en definitiva, a nosotros no nos cambia, sino que es el hincha, es el socio el que lo quiere escuchar.
0: Sí, seguro.
1: El otro día, después del clásico, no habló Di María, habló Bando, habló Almirón. Están obligados los técnicos a hablar en conferencia de prensa, los jugadores no. Pero la última declaración que tenemos de Ángel es en Córdoba, después del partido con Talleres, después de haber perdido en Brasil, donde él es figura en lo que termina siendo empate, donde él dice: estoy con la pubalgia, estoy con dolores, mucha gente no lo sabe, y no, la verdad que tal vez se desconocía lo que era ese día a día directamente porque no se informa. Lo que no se informa después es difícil terminar de conocerlo. Igualmente, por lo que pudimos averiguar, no va a haber ninguna declaración disruptiva, no va a anunciar nada, sino que lo que se va a hacer es una especie de balance y fundamentalmente ver cómo se perfila el cierre de año, porque Central debe haber sido un golpe anímico muy duro, empatar un clásico cuando ya lo tiene prácticamente ganado. Y lo más importante para un Almirón, que ya estaba cuestionado antes, imagínate ahora, uh-huh, es ver de qué manera logra perfilar y enfocarse para lo que se viene, porque Central tiene una final. Representa, claro, un título, el partido del 26 de septiembre contra Estudiantes en Santiago del Estero. Y después también una definición del fútbol argentino que está abierta. Hoy Central está en zona de clasificación, pero sacó 2 de los últimos 9. Si sigue con este margen de cosecha, en 1 o 2 fechas está fuera de los 8 que pasan.
0: Ayer en redes sociales se dijeron cualquier tipo de cosa, ¿no?
1: Sí.
0: Que anunciaba el retiro, que se iba a jugar al Inter de Miami con Messi.
1: Ah, mirá, no lo escuché esa.
0: Sí.
1: No.
0: Por supuesto que se generaron un montón de especulaciones a partir del anuncio de que Di María iba a hablar y que había pedido la conferencia.
1: No hay tema. No hubo, en la convocatoria no se dijo, se va a hablar sobre esto.
0: No, nada.
1: Pero por eso se abre la interpretación, las distintas conjeturas, pero en principio sería, creo que lo más interesante o importante va a estar en si hay una banca explícita al entrenador, como fue Bando el otro día, que dijo estamos a muerte con el técnico, o si hay un Di María que trata de perfilar y enfocar toda la atención en lo que se viene. Tal vez es un mensaje a los hinchas, tal vez es un mensaje también a todo el mundo Central en generalidad, a los propios compañeros, puede ser también en el aspecto público, para, bueno, hay que salir de... Tampoco es senda perdedora, porque es un empate en un clásico, pero sí creo que es la acumulación de los objetivos.
0: Sí, y que
1: los
0: Central armó un equipo para ganar cosas que
1: exactamente,
0: no cumplió con esas expectativas. Por lo menos que era la gran ilusión era avanzar en Libertadores.
1: Y si vas con la checklist, son todos objetivos sin cumplir.
0: Claro.
1: Porque afuera de Copa Argentina prematura... Claro, afuera... Tampoco gastó tanto.
0: Ajá. Bueno, no importa.
1: Porque
0: número, Belloso, pero sí,
1: esta vez el campeonato económico jugó, sí, Belloso justamente en el año de Libertadores, como había pasado en el 2024, algo que no se termina de entender. Central no juega Libertadores todos los años y el refuerzo fue Badaloni, que ni siquiera ingresa, y aparece Marco Rubén con 40 años. Ahí es donde hay que revisar las decisiones tomadas, pero en esa checklist se va de los objetivos del año. Central quedó afuera rápido de Copa Argentina, quedó en octavos de Libertadores, quedó eliminado, quedó afuera aparte jugando mal contra Estudiantes de La Plata, quedó eliminado en semifinales contra un River muy flojo, un River que después estuvo varios partidos con derrotas consecutivas, el River de Coudet que perdió la final contra Belgrano, no ganó el clásico en condición de local, habiendo estado a segundos de conseguirlo. Bueno, creo que toda esa sumatoria propicia a que sea hoy el capitán, y la verdad que se celebra el hecho de la convocatoria para ver qué declaraciones realiza. Va a haber cobertura, por supuesto, del grupo en Rodríguez.
2: Me toca ir a la conferencia. Mirá, de prensa está. Me siento acá en la mesa, pero casi no como periodista de Río Extra Primera Hora, como hincha de Central.
0: Sí.
2: A ver. Algunos me dicen que soy viuda de Haaland.
0: No, pero hay mucha gente está.
1: Bueno, Haaland habló ayer.
2: Ayer apareció en televisión. Sí. Digo, la vara quedó de aquel equipo que tenía Haaland. El equipo de Almirón nunca rindió como el que tenía Haaland, mi opinión.
1: Yo creo que, lo que lo pone en el ojo conflictivo al presidente Belloso es que hay una doble vara, o hay una hipocresía, si se quiere, porque la vara para juzgar a Haaland se limitó a los resultados y a los objetivos no cumplidos. Haaland no estuvo a la altura, ¿por qué? Porque si bien Central fue campeón de la tabla anual, con polémica, porque le dijeron que era campeón cuando terminó de jugar a todos los equipos del fútbol argentino, pero hizo 66 puntos y los ganó dentro de la cancha esos 66 puntos, pero Haaland no estuvo a la altura en la definición de los semestres argentinos, porque perdió de local los dos mano a mano. Entonces, si vos aplicarías...
0: ¿Uno fue Huracán y el otro?
1: Contra Estudiantes de la Plata, el famoso pasillo.
0: Ah, Estudiantes.
1: En la primera ronda.
0: Sí, sí, sí.
1: Central en el primer semestre le gana Estudiantes sobre la hora, gol de Quintana, creo que de cabeza, y pasa, y después pierde con Huracán, gol de Massanti.
0: Sí, sí.
1: Y después en el segundo semestre, en una semana de mucha polémica, viene Estudiantes al Gigante de Arroyito, y ahí es donde lo gana con gol de C3, un central que ni siquiera pateó el arco en ese partido. O que se fue del torneo sin defender su plaza, su posición.
0: Cumplió su contrato, ¿no? Y no le renovaron.
1: Cumplió su contrato y no le renovaron. Él lo dice, ayer habló con ESPN.
0: No es que lo echaron,
1: no. Rompieron el contrato. Él dice textual, mira, te lo voy a leer porque me llamó la atención porque él habla de Gonzalo y de Carolina.
0: Sí.
1: Que son Gonzalo Belloso y Carolina Crestinciano.
0: Lo que muestra una relación de cercanía.
1: Exactamente.
0: Cuando lo mencionas,
1: con Gonzalo y Carolina tengo mucha confianza. A mí se me terminaba el contrato y me dijeron que lo mejor era terminar ahí y dejar la puerta abierta para un futuro no inmediato. Y yo entendí que era lo mejor.
0: Para un futuro no inmediato.
1: Exactamente. Eso es lo que dice Haaland, que lo acaban de despedir de Cerro Porteño porque le fue mal y perdió el clásico encima contra el Olimpia de Vitamina Sánchez. Pero sí, lo que se nota es que el criterio para no renovarle a Haaland no es el mismo que usó Belloso todo este año.
0: Y bueno, habrá que esperar cuando se le vence
1: el contrato. Tal vez Belloso viene y dice, mira, acá se respetan los contratos, Almirón no cumplió con los objetivos. El tema está en que Haaland no llegó a los tropezones al cierre de año. Y fue sorpresivo. Almirón siempre fue mirado de reojo y a partir de los resultados, y lo que dice Rodrigo es más que nada en cuanto a rendimientos, es un equipo que nunca convenció desde el juego. Igualmente el hincha lo que quiere es ganar. Al hincha le da lo mismo si gana jugando bien, jugando mal, ganando medio cero o ganando 5-0.
0: Lo que pasa es que Almirón, en esa lógica, el porcentaje de puntos ganados lo sigue favoreciendo. Después me decís,
1: sí, pero
0: el equipo juega feo y no consiguió los objetivos.
1: Yo hice el repaso. Todos los partidos importantes de Almirón en el año no los ganó.
0: Excepto
1: el clásico de visitante.
0: Sí, sí.
1: Después el resto de los partidos no los ganó.
0: Sí.
1: Los perdió y tenés el último empate de clásico en condición de local. Mm. Y ahí es donde, si no te da el juego, no te da los objetivos, ¿qué es lo que lo sostiene?
0: Claro.
1: ¿Por qué está Almirón en su lugar? Tal vez sea la explicación porque en Central respetan los contratos.
0: Mm.
1: Eso lo tendrá que decir Belloso, que imagino un fin de año que va a tener política en el medio porque Central tiene elecciones, pero en ese sentido...
0: ¿Hay oposición en Central?
1: Hasta el momento no hay lista conformada, no. Agrupaciones hay, siempre forman parte de lo que es el día a día.
0: ¿Existe el CRECE todavía? Yo toco
1: no,
0: afuera,
1: se
0: ¿no?
1: fue desmembrando.
2: Se ha desarmado.
0: Como agrupación política.
2: Claro. En algún momento parecía que era imposible pensar que hubiera una agrupación opositora en Central. Está desarmada.
1: Depende del oficialismo, depende de la decisión que tome el oficialismo. Si Belloso dice, yo voy por la reelección, difícilmente aparezca una lista opositora.
0: Ajá.
1: Si Belloso dice, mi gente va, pero yo no estoy a la cabeza, ahí tal vez alguien se anime a presentarse a debatir el poder, porque el análisis, el balance, es una gestión muy exitosa la de Belloso.
0: Uh-huh.
1: Con Central saliendo campeón dos veces, la segunda con polémica, pero título al fin, con dos participaciones en Libertadores, y mucho más viendo de dónde venía Central.
0: Uh-huh.
1: Lo que fue el cierre de año, el hincha de Central fue a votar el día de la final del mundo,
0: uh-huh,
1: en el 2022, para darle salida a lo que era la gestión Carloni en ese momento.
0: Uh-huh.
1: Y la primera decisión, y el gran acierto de Belloso fue convocar a Miguel Ángel Russo y decirle, Miguel, llave del club, incorporá, y ahí es donde hubo muchos aciertos en el primer año, y después sí, que es muy difícil gestionar en la abundancia tal vez, empezaron las decisiones que son difíciles de entender o de explicar.
2: Mañana les contaré impresiones de esa conferencia de prensa, pero en la previa pareciera que Di María se pone la mochila y ante el presidente, el técnico, el arquero, o cualquier cuestionamiento que pueda haber,
1: dice,
2: acá estoy yo.
1: Me queda la misma sensación.
2: Acá estoy yo.
0: ¿A qué hora es?
2: a las 12:30 del mediodía, después de la práctica, que va a ser una práctica abierta para los medios, y después conferencia.
0: ¿Esto es
2: de
0: Ciudad Deportiva o Arroyo Seco?
2: En Arroyo Seco.
0: En Arroyo Seco. Seco, bueno.
1: 12:10 es aproximadamente la convocatoria. Si Miró va temprano, puede ver la práctica de Almirón, para ver qué perfil hace central.
0: ¿Qué hace Almirón en la práctica?
2: Ahí les cuento mañana los detalles.
1: ¿Cómo trabaja Jorge? En los entrenamientos, Central va a jugar el día domingo 14:45 contra Tigre Victoria. Newell's en tanto cortito, Seba, va el viernes 5 de la tarde contra Vélez en el Coloso. Incómodo, sí, el horario.
0: Horario espantoso, pero bueno, vamos a estar acompañando como siempre.
1: Bueno,
0: horario espantoso.
1: El semblante va a ser distinto.
0: La gente que está trabajando, que
1: sí,
0: no puede ir.
1: Llega con lo justo, muchos llegando sobre la hora.
0: Sí, el parque, llegando tarde.
1: El Parque Independencia todo cortado.
0: Cortado por los Juegos Suramericanos. Los Juegos Suramericanos.
1: Prevelo, fíjate, tal vez te conviene ir en taxi, ir en transporte público para no tener que buscar lugar para estacionar. Probablemente sin Escobar, Se fue con una molestia, casi con seguridad, o va Russo de tres, o lo corre a Carrizo a la banda izquierda, y puede entrar Cabrero Salomón en la saga central. La duda de Massanti, otro que también puede llegar a ser baja.
0: Vélez no tiene a Matías Pellegrini, que
1: no
0: llegó
1: está
0: a la quinta amarilla.
1: Exactamente, un Pellegrini es un jugador ofensivo, pero que tiene mucho despliegue. Definió muy mal las jugadas contra Estudiantes de La Plata, pero es un jugador que aparece en todo el frente de ataque. Veremos cómo lo forma un Guillermo, que le está dando mucho lugar a los chicos juveniles. Y si no está Massanti, tal vez es Solari a la derecha. Se abre el interrogante para ver si vuelve Tomás Ríos o si pueden jugar juntos de entrada Colo Ramírez y Cócaro. Cócaro le tiró un centro al Colo Ramírez, le dijo, me bajó la pelota cuando claramente la quiso parar y se le fue larga. Pero hay buena relación, o por lo menos buena onda en la pública, entre dos delanteros que han sumado pocos minutos.
0: Los dos uruguayos,
1: es cierto, pero han jugado muy poco los dos desde el arranque, creo que ningún partido.
0: No,
1: siempre
0: no,
1: es uno o el otro. Bueno, tiene la chance Kudelka tal vez de ser un poquito más ofensivo, al margen de que está Vélez, ha ganado cierto margen con el empate con sabor a mucho más que consiguió en la última jugada del partido el domingo en el Gigante.

0: 8:20, lo estamos escuchando a Elton John.
1: Una gran noticia, Seba.
0: Regresa al fútbol.
1: Volvió.
0: Qué buena noticia.
1: Volvió Elton John a los escenarios. Pensábamos que no lo íbamos a ver más en un show en vivo. Y volvió. Dijo, me voy a dar una vueltita cada tanto.
0: Porque él mismo había anunciado el retiro.
1: Él mismo había anunciado
0: por cuestiones
1: que
0: de salud.
1: Claro, que solamente se iba a dedicar a grabar canciones, también como podía, porque viste que también contó que había cambiado la forma de grabar sus canciones debido a los problemas de salud que tenía, falta de visión en casi los dos ojos en realidad. Y también había decidido como dedicarse más a su familia, pero rompió con esta despedida y volvió a los escenarios y lo hizo nada más ni nada menos que en el Rock in Rio de Brasil ante unas 100.000 personas, o sea, no lo hizo en cualquier lugar. Sí. El último show que había tenido fue en 2023 y bueno, obviamente esto generó mucha expectativa porque se estaba esperando a Elton John y se había anunciado, pero nadie le creía a la programación, a los productores brasileños, porque dijeron, no, si Elton dijo que no iba a hacer más shows,
0: claro,
1: ¿cómo me estás diciendo que va a volver? Claro, sin embargo, durante los últimos meses retomó su agenda musical, empezó a grabar algunas canciones y decidió volver. Esta presentación en Río de Janeiro fue el lunes y marcó esta primera actuación en Brasil desde 2019, que no iba al país vecino. Ya había participado del festival en 2011 y en 2015 y esta vez formó parte también porque eran los 30 años del Rock in Rio. Entonces fue uno de los artistas mayor trascendencia internacional, cabeza, podríamos decir, del show. Apareció sobre el escenario cerca de la medianoche, que también se decía, che, estamos esperando, venimos desde temprano y no viene más Elton John, porque se había anunciado mucho antes. Bueno, cerca de la medianoche apareció, hizo un repertorio que incluyó 23 temas.
0: Qué grande.
1: Si volvió con todo. Dijo,
0: valió,
1: si
0: la pena la espera hasta la medianoche.
1: Claro. Fue el momento más esperado, obviamente. Cantó todos sus clásicos, interpretó Cold Heart, Your Song, entre muchísimos otros. Y también cantó con algunos artistas populares de Brasil, que esto obviamente le gustó mucho al público brasileño. Pero al parecer, este no va a ser el único show que va a estar dando, porque tiene algunos shows programados para México, en la Ciudad de México, dos conciertos, el 2 y el 3 de octubre, así que por ahora vamos a decir que no va a ser una despedida definitiva, sino que va a volver cada tanto cuando tenga ganas de seguir cantando arriba del escenario.

Buen día, chicos. Excelente programa, como siempre. Y con respecto a la educación, yo tengo una hija docente que hace 7 años que está dando clases y, bueno, está media cansada ya, no más de los chicos, sino de los padres. Cuando vale más la palabra de los alumnos que del maestro, ahí me parece que se empieza a descontrolar. Y otra cosa, cuando el chico por ahí de un grado al otro no sabe leer, escribir, y te obligan que pase igual. ¿Me entendés? No. Por ahí chicos que llegan a tercer grado y no saben ni leer ni escribir. Y siguen avanzando, pero no va. A veces también es culpa de los gobiernos, de los ministerios. Pero los maestros ya medio, viste, como que se cansan de sus quejas y nunca llegan a los reclamos que hacen. Un abrazo, chicos, y a seguir.

Buen día, amigo de la radio. La educación hace años que se le viene tirando abajo, años, años. Yo me recibí en una escuela técnica, en la técnica 10. La educación era terrible. La educación fue uno de los mejores niveles de ese momento. Me recibí de electrotécnico y el respeto hacia los profesores, hacia la institución, todo eso se fue perdiendo. Es más, me acuerdo, por ejemplo, cuando trajeron el EGB a la Argentina, que en todo el lado del mundo había fracasado, y acá lo trajeron como algo nuevo, algo novedoso, y fue un desastre. Y después, los representantes o los dirigentes de la educación que hemos tenido, uno atrás del otro, un desastre. Entonces, ¿qué podemos pretender de esos resultados? Esto, un desastre, y hace años que vienen con esto ya, años. Tengo amigos docentes que en la época de la pandemia y post-pandemia, los chicos se tenían que recibir sí o sí, no podían quedarse de año. Entonces, ¿qué podemos pretender, muchachos?

Hola, buen día radio, buen día gente, ¿cómo están? Bueno, que tengan un excelente día. La verdad a mí me pone muy mal escuchar esto de cómo está la educación en la Argentina hoy, cómo los chicos no aprenden en la escuela. Lo vivo con mis nietos y realmente me pone mal que no puedan leer, que no sepan razonar, que no puedan razonar, que estén tan influenciados por la tecnología. Pero bueno, no va a cambiar, ese es mi punto de vista, porque estos gobiernos salen favorecidos con todo esto. Habría que ver todos los países que están mal en educación. Yo creo que va de la mano con los gobiernos, con la forma de gobernar, hacia dónde apuntan los gobiernos. Bueno, no quería meterme en política, pero lamentablemente todo tiene que ver con la política. Así que bueno, te dejo un abrazo, que tengan un hermoso día.

0: la gente. Buen día, buen día. Mira, a ver, lo que tenemos más de 45, más de 50, en la primaria la maestra te mandaba una nota y vos le decías, mamá, vieja, como más te guste, acá me mandó una nota la maestra y quedabas haciendo trompito. Y no es inculcar la violencia, ¿por qué? Porque antes la maestra era la segunda mamá. Y si la maestra te decía, subiste ahí al monumento y tirate que no te va a pasar nada, y vos lo tenías que hacer. Ahora, la maestra le manda una nota al alumno para la madre porque lo nota disperso, por lo que fuere, y va la madre y le agarra las trompadas a la maestra. Entonces, y está mal, sí, está re mal. Pero las maestras y los maestros van, cumplen el horario, si aprendiste, aprendiste, y si no aprendiste, bueno, ya no voy a hacer que me agarren a las trompadas o una puñalada porque yo te quiero enderezar o yo te quiero ayudar. Ahora, lamentablemente, es así.
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andan? Bueno, acá Néstor, bueno, el tema de la educación, si como dijo acá el oyente, tiene que ver con la política, obvio, un país ignorante es más fácil para gobernar, pero eso viene ya desde la antigüedad, donde los reyes y los nobles eran los únicos que sabían leer, por ejemplo, y tenían el conocimiento, y toda la población era ignorante, ¿no? Así que yo creo que eso viene de esa época. Esto es un plan sistemático hace muchos años. Que lo está, obviamente, lo está afianzando este último gobierno. Pero todos los gobiernos colaboraron en destruir la educación. Acuérdense de cuando hicieron en la época de la Rúa, que se hizo todo este sistema de las preparatorias, que no funcionó, ¿se acuerdan? Bueno, quería aprovechar para pedirles un tema de dos. Y bueno, que tengan una muy buena mañana.

Gracias por la compañía, la buena música, excelente miércoles y mejor semana. Sí, un tema complicado, la docencia, porque me parece que está muy politizada, sin desmerecer los derechos que tienen que tener, ¿no? Como todo trabajador, pero muy, muy politizada. Antes no se discutía la autoridad del docente. Tengo 51 años y crecí con eso y estoy orgullosa de eso. Es más, nos vemos con las docentes de primaria todavía, nos hemos reunido con los compañeros y eso. Es un orgullo haberlas tenido como docente y cómo hayan trabajado. Pero ahora está muy promediado para abajo, como se está haciendo con todos, y es una lástima.

Buen día, equipo. Buen día, Seba. Buen día a todos. Buen día a la audiencia. Yo comparto con todo lo que decís, Seba. La verdad que todo comienza desde el hogar. Si en el hogar recibes buena educación, respeto, valores, es muy difícil que en la escuela no se trate de la misma manera. Pero cuando hay un oyente que dijo que ojalá que tomemos conciencia en el momento de que estamos haciendo las cosas mal, yo creo que somos conscientes, los políticos me refiero, ¿no es cierto? El país, digamos, hay un sector a que le conviene que la educación, que los chicos sean así, por eso viene el adoctrinamiento,

que a vos te puede ir bien. Así que bueno, es mi manera de ver las cosas. Aprovecho para mandarle un fuerte abrazo a todos. Excelente el programa, como siempre. Y la verdad que yo los empiezo a escuchar desde las 6 de la mañana hasta las 7 de la tarde, más o menos. Todo el día, la verdad. Así que bueno, nada. Aprovecho, un fuerte abrazo para todos y que tengan.

Hola Andreina, ¿cómo están? Mi nombre es Gabriela. Bueno, voy a seguir la línea de Chava, el mensaje que recién acabo de escuchar sobre la educación, la cultura. Tengo una ONG, la cual se llama La Llave del Camino. Nos pueden seguir en Instagram, ¿sí? Para apoyar nuestro trabajo. Nosotros trabajamos segunda infancia. Brindamos esa edad de 6 a 14 años, 13 años. Le brindamos espacio recreativo. Cero tecnología, fortalecimiento, lectura, comprensión, trabajo cognitivo. No está todo perdido. Si apuntamos a infancia, que a veces que se la pasan con teléfono, uno le brinda un espacio de fortalecimiento. Así que no todo está perdido. ¿Sí? Saludos. Hay que ser un poquito pragmático y aumentar un poquito la fe. Y el cambio empieza por uno. Pongamos el cuerpo a los problemas. Por supuesto, como dice la propaganda del municipal, respeto el Estado que tiene obligación, ¿sí? Y organizaciones tienen derecho que ellos brinden ayuda, es obligación de Estado. Como ONG no tenemos convenio, pero seguimos trabajando igual, ¿sí?

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1: Ocho de la mañana, 50 minutos. La temperatura en Rosario a esta hora, 11 grados. La humedad del 79%. Maximiliano Puyaro defendió la baja en la imputabilidad. Además, el gobierno dará quórum en la sesión por morosidad y discapacidad. Industria y construcción reportaron fuertes caídas y ponen en duda la recuperación económica. El gobierno nacional pone Malvinas en el centro de la mesa política. Giro inesperado en el caso Loan, la Udelina cambió su versión y apuntó contra varios. Transportistas de discapacidad se movilizarán hoy en el Congreso. Noticias internacionales, el precio del petróleo superó los $100 en medio de la escalada en Medio Oriente. Lula afirmó que Brasil no es ni será colonia de nadie en medio de las tensiones con Estados Unidos. En deportes, Boca ganó en el partido de ida de cuartos de final ante San Pablo. Platense perdió 2-0 con Fluminense por la ida de los cuartos de final de la Copa Libertadores. Estudiantes recibe a Corinthians por la Copa Libertadores. 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
1: La temperatura en Rosario, 11 grados, cielo cubierto, la humedad del 79%, 8 de la mañana, 52 minutos.
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0: 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Ti mando un forte abbraccio. 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
1: Bueno, el saludo de nuestro querido amigo desde Italia, analizando primero la derrota del Inter.
2: Mirá,
1: 2-1.
2: Yo no entendí nada.
1: Que merecíamos, merecía el Inter, dice, después dos errores increíbles, increíble, se puso 2-0 Real Madrid.
2: El segundo más que nada. Claro, primero hay mérito en el ataque, mérito en la definición, pero sí hay una distracción defensiva también.
1: Son cosas que pasan, dice, por eso estoy viendo Boca.
2: Ah, mirá.
1: Así que, bueno, el saludo para nuestro amigo, saludo a la familia, a nuestra familia, acá esta familia que somos nosotros de todos los días, y a él, por supuesto, también, nuestro querido amigo. Quisimos poner este mensaje muy lindo, muy colorido. Bueno, Rami, lo último tuyo.
2: Vamos a hablar en el cierre de tenis, Eva, porque se están definiendo tanto en el cuadro femenino como masculino, abierto de los Estados Unidos. Ayer una jornada larguísima, mucha bronca porque el partido más esperado del día era Carlos Alcaraz contra Ben Shelton. Empezó a las 11 de la noche, hora argentina, sí, y hora estadounidense también. Empezó muy tarde, terminó a las 3:30 de la mañana porque jugaron 4:30. Partido que se definió en tiebreak, en super tiebreak del quinto set. Por eso la bronca de el desfasaje horario. Los partidos de ayer fueron todos largos. Sabalenka ganó 2-1 contra Noskova. Pegula también ganó 2-1 contra Navarro. En el medio, gran triunfo de Tiafoe, 3-2 contra Mikkelsen. Perdía 2-0. Dos tenistas estadounidenses, lo dio vuelta Tiafoe, que es el moreno, que tiene como ídolo Juan Martín del Potro. Del Po está comentando para ESPN, y cuando termina el partido, Tiafoe dice, quiero que la entrevista me la haga Juan Martín.
1: Mirá que
2: la verdad que se vio un lindo
1: Frances
2: momento.
1: Tiafoe.
2: Cae muy bien, cae muy simpático, juega muy bien con el público a favor, y es candidato, ¿por qué no?, a meterse en la final del Abierto de los Estados Unidos. Hoy se van a conocer los otros semifinalistas. Cachanova contra Blocks, es el que ganó a Cerúndolo,
1: sí,
2: que está tocado físicamente, en principio el tenista belga. Y Zverev, claro candidato para ganarle al holandés Botic Van de Sauncher, que es el tenista que no festeja. Bien. Gana los partidos, gana los puntos, no se le pasa nada, no se mueve ni un músculo. Bueno, Zverev es claro candidato para acceder a la semi, a la final y por qué no también para quedarse con el trofeo.
1: Short.
3: Y hoy hablábamos que Elton John parecía que se iba a despedir o no, pero quien no se despide es Stevie Wonder.
1: Está más firme que nunca.
3: A full, y ahora celebra los 50 años de su álbum Songs in the Key of Life con una gira. Este es uno de los álbumes más exitosos. Entra entre los 15 álbumes más exitosos en ventas de los años 1970. Y fue el primero de un artista estadounidense en alcanzar el número uno en su país. Tuvo varios premios Grammy, una certificación de diamante. O sea, increíble lo que hizo Stevie Wonder con este álbum. Y bueno, justamente bien celebrados los 50 años, que lo va a hacer con una gira por Reino Unido por ahora, para celebrar este aniversario, e interpretará íntegramente el disco de 1976 en 4 conciertos programados en los próximos meses.
1: 11 grados 2 décimas la temperatura, el cielo mayormente nublado, la máxima prevista para hoy, ¿de cuánto, Yor?
3: 18 grados, se va.
1: 18 grados, los saludamos, nos despedimos, les deseamos a todos un excelente día miércoles, sigan escuchando las canciones de Río, y la propuesta es reencontrarnos, Dios mediante, mañana, pegaditos a Río ADN, nuestro servicio informativo, con una nueva jornada, el Río Extra de jueves estaremos haciendo, y por supuesto los esperamos a todos. Que lo pasen muy bien, chau.

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2: A minutos de las 10 de la mañana actualizamos la información del tránsito en Rosario y la región para Río GPS. Las principales rutas, autopistas y arterias urbanas del Gran Rosario presentan condiciones meteorológicas óptimas y visibilidad plena, aunque con diversos frentes de obra y congestiones que exigen máxima precaución al volante. En los accesos regionales, la autopista Rosario-Santa Fe registra reducciones de calzada en sentido a la capital provincial a lo largo del tramo comprendido entre los kilómetros 117 y 126 a la altura de Desvío Arijón. Asimismo, se mantiene el corte total en el cruce con las rutas nacionales A012 y 34 por trabajos de mantenimiento entre Ricardone y Roldán. Allí los vehículos livianos deben tomar los desvíos habilitados por la banquina o caminos paralelos, mientras que el tránsito pesado por la A012 hacia la ruta 34 permanece restringido, permitiendo únicamente el acceso al parque industrial de Roldán. A esto se suman demoras dinámicas y cortes progresivos sobre la misma A012 en el intercambiador con la autopista Rosario-Buenos Aires, donde intervienen banderilleros. En el mapa urbano, la avenida Carballo presenta un avance sumamente lento en el sector de Puerto Norte, que se extiende desde Borriti hasta la avenida Francia. Por su parte, la zona céntrica suma múltiples restricciones por obras de reparación sobre la calzada. Hay paso reducido en calle San Lorenzo entre Maipú y La Prida, en la esquina de Balcarce y San Luis, sobre calle San Luis entre Moreno y Dorrego y a lo largo de calle Moreno entre San Luis y Rioja. Monitoreo de tránsito y servicios en tiempo real para Río GPS. En cualquier momento volvemos. Más información en redboin.com. Bien informados.
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1: Llegando a las 11 de la mañana, actualizamos la información del tránsito en Rosario y la región para Río GPS. Atención sobre la ruta 9 a la altura de la garita 5. La circulación se encuentra totalmente cortada con sentido hacia Rosario a causa de un siniestro vial. En las conexiones regionales y puentes interprovinciales se registran variadas intervenciones. En el puente Rosario Victoria hay trabajos de mejora en las juntas del puente principal sobre el kilómetro 165 en sentido a Victoria, sumados a reducciones de calzada en los accesos de los kilómetros 44 y 51 por tareas de pintura de cordones y limpieza de desagües. Por su parte, la autopista Rosario-Santa Fe registra carril reducido en sentido a la capital provincial entre los kilómetros 117 y 126 en desvío a Arijón. Asimismo, el cruce de la ruta nacional A012 y la ruta 34 continúa cerrado al tránsito entre Ricardone y Roldán, desviando a vehículos livianos por caminos alternativos y restringiendo el transporte pesado. A su vez, en la A012 e intersección con la autopista a Buenos Aires se efectúan cortes progresivos asistidos por banderilleros. Dentro del casco urbano, por obras de infraestructura, se reportan cortes totales en calle Buenos Aires en los tramos de Gálvez a 27 de febrero y de Gutiérrez a Uriburu, este último alterando el trayecto habitual del enlace Uriburu. Tampoco hay paso vehicular en calle Chaco entre Juan José Paso y Génova. Por último, presentan calzada reducida a la intersección de 9 de julio y Alem, con su parada de colectivos anulada, calle San Lorenzo entre Maipú y La Prida, el cruce de Balcarce y San Luis entre Moreno y Dorrego y calle Moreno de San Luis a Rioja. Las autoridades sugieren salir con tiempo, reducir la velocidad y respetar la señalización vial. 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Bien informados.
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1: Mediodía en Rosario, la temperatura a esta hora es de 13 grados, 7 décimas, la humedad del 70%. Santa Fe buscan endurecer las sanciones contra las picadas. El proyecto propone multas e inhabilitación para conducir de hasta 2 años y sanciones también para quienes organicen o faciliten estas actividades. El Senado debate la reforma del Banco Central y la Ley de Inocencia Fiscal 2. Se trata de 2 proyectos considerados centrales para el programa económico del gobierno de Javier Milei. Las iniciativas serán analizadas este miércoles en plenarios de comisión con funcionarios y especialistas. La Unión Europea evalúa restringir el acceso de menores a las redes sociales. El proyecto analiza limitar el uso de redes sociales para menores de 13 a 15 años y prepara un sistema de verificación de edad. La medida busca proteger a los chicos, pero fue criticada por cuestiones de privacidad y posibles restricciones a sus derechos. Estudiantes recibe a Corinthians por la Copa Libertadores. El Pincha enfrenta este miércoles desde las 21:30 a Corinthians por la ida de los cuartos de final. El equipo de Alexander Medina busca sacar ventaja como local para viajar con más tranquilidad a Brasil.
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1: Dólar en Rosario, el blue se mantiene y el oficial casi no cambia. Este miércoles el dólar blue cotiza a 1.529 pesos para la compra y 1.561 para la venta, sin cambios respecto de ayer. El promedio del dólar oficial se ubica en 1.484 pesos con 41 para la compra y 1.532 con 61 para la venta. Subió 90 centavos en la compra y se mantuvo sin cambios en la venta.
0: Tiempo.
1: Miércoles con máxima de 18 grados y cielo parcialmente nublado durante toda la jornada. Mañana jueves, mínima de 9, máxima de 22 grados con cielo parcialmente nublado. Ahora en la ciudad, 13 grados 7 décimas la temperatura, cielo nublado, la humedad del 70%.
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2: Vamos llegando ya a las 6 de la tarde en este miércoles. Reconectamos con Río GPS, la actualidad del tránsito en Rosario y la región. Autopista Santa Fe-Rosario, informamos que todavía se registran precipitaciones de variada intensidad en algunos sectores del corredor, por lo que sugerimos circular con precaución en esas zonas, recordando además las obras previas en la traza. Ruta Nacional A012 y Ruta 34, continúa el corte total en la intersección debido a trabajos de mantenimiento vial entre Ricardone y Roldán. Recordamos que para los vehículos livianos hay desvíos habilitados. Los vecinos del barrio ubicado en el norte de la A012 ingresan por el camino alternativo paralelo, mientras que para el sector sur el ingreso y egreso se realiza por la banquina habilitada. El puente Rosario y Victoria, con reducción de calzada por obras de mejora y mantenimiento. Se ejecutan trabajos en la junta del puente principal, a la altura del 1.5 kilómetros en sentido hacia Victoria, y tareas de pintura de cordones y limpieza de desagües en los accesos de los kilómetros 44 y 51. Sugerimos, como siempre, circular con máxima precaución. Por último, obras de mejoramiento. La municipalidad lleva adelante tareas en el microcentro y arterias principales, generando cortes totales o parciales. Boulevard Seguí entre Mitre y Corrientes y Roca y Moreno. Ituzaingó entre Buenos Aires y Juan Manuel de Rosas. Galvez entre España e Italia. Buenos Aires entre Gutiérrez y Uriburu. San Luis cortado por obras entre Iriondo y Francia, sumando el tramo entre Caferata e Iriondo. Para un viaje seguro, recordamos circular siempre con luces bajas encendidas, respetar las velocidades permitidas y usar correctamente el cinturón de seguridad. Monitoreo de tránsito en tiempo real para Río GPS. 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